0: Bienvenidos a Tiempo de Amar, un espacio para conversar sobre temas de parejas y también compartir consejos para fortalecer tu matrimonio. Y hoy estoy con un invitado muy especial que tal vez ya lo conozcan en su faceta de cantante, pero ese personaje tiene diferentes multifacetas. Sí. Y estamos aquí con Rodolfo Vázquez, ya lo pueden conocer. Y quiero que me cuentes un poquito, Rodolfo, ¿quién es Rodolfo Vázquez detrás de su faceta de cantante?
1: Bueno, gracias por invitarme al programa. Bueno, además de cantar, soy psicólogo y escritor. Son cosas que me encanta hacer y últimamente he estado escribiendo mucho sobre el amor. Así que creo que hoy día podemos conversar bastante de eso.
0: Y justo tienes dos libros, ¿verdad? Un libro sobre adolescentes que se llama
1: Tú vales.
0: Tú vales, y el de parejas, que es reciente salido del horno, ¿cómo se llama?
1: Tú vales en el amor.
0: Tú vales en el amor. Y justamente vamos a conversar sobre eso. Y Rodolfo, quiero que me cuentes un poquito, ¿por qué escribir un libro sobre esa temática?
1: Bueno, este es un libro que nace después de 2 años de investigación. Uh-huh. Me tocó el honor de poder ir mucho a Estados Unidos y me quedaba mucho tiempo solo en el hotel. Y fui a dar muchas charlas para matrimonios. Uh-huh. Y en las charlas empecé a escribir las necesidades que tenían los matrimonios. No quise leer muchos otros libros, que hay libros de amor fantásticos, fantásticos. Entonces, no quise leer nada de eso y quise hacer algo como casi una investigación. Uh-huh. Y empecé a anotar los temas que a la gente realmente le interesaban. Uh-huh. Y de eso empecé a investigar y nació este libro, que es casi un libro de terapia para el matrimonio. Cuando tú abres el libro, empieza ya con terapia para el matrimonio, con actividades.
0: No vamos a dar spoiler todavía.
1: Ah,
0: no,
1: bueno. Sí. Y profundizando en algunos temas importantes que me di cuenta que en la realidad necesitaban ser abordados.
0: Entonces, en ese libro, aparte de investigación, hay más que todo experiencias tuyas y de tus amigos.
1: Sí.
0: Pero quería hablar un poquito más sobre cuáles son los temas que se abordan en este libro.
1: El libro está diseñado de la misma forma en que yo atiendo a mis pacientes. Primero, comienzo a que la persona comience una transformación personal, no como pareja. Primero, una transformación personal. Uh-huh. Porque cuando tú te transformas en tu mejor versión, tu matrimonio automáticamente va a mejorar. Uh-huh. Entonces, así está construido el libro. Yo empiezo a hablar sobre la transformación personal, sobre la autoestima personal,
0: que es un tema muy importante porque creo que en este último tiempo es como que se ha hablado mucho de ese término, pero a veces uno no entiende qué es en realidad la autoestima, uh-huh. ¿no? Entonces, ¿de qué forma lo abordas tú en ese libro?
1: Sí, yo primero explico técnicamente qué es la autoestima, que es cómo te percibes a ti mismo. Uh-huh. Pero yo me gusta más algo más romántico de la autoestima, que es cómo me amo a mí mismo. Cuando tú tienes una relación con otra persona, antes de amar a la otra persona, tienes que amarte a ti mismo. Uh-huh. Si tú no te logras amar, vas a ser incapaz de amar a la otra persona y además vas a ser dependiente y una sombra de la otra persona, porque tú vas a estar esperando que la otra persona te ame, uh-huh. de la forma en que tú quieres que te amen. Uh-huh. Y muchas veces la otra persona no te va a amar como tú quieres que te amen, y ahí
0: comienzan los problemas.
1: Entonces, uh-huh. el libro está hecho así, paso a paso, como si fuera una gran terapia. Uh-huh. Entonces, por eso yo comienzo un poco a hablar sobre qué es el amor, después la autoestima, cómo fortalecerla, se dan algunos algunos ejercicios, algunos consejos, porque ahí está la base. Uno tiene que cambiar uno primero, no esperar que la pareja cambie.
0: ¿En qué momento las parejas deben dar así un alerta y decir, ok, creo que es momento de buscar ayuda profesional? Porque muchas veces uno deja pasar y ahí se hace una bola de nieve, claro. y no se resuelven las cosas. Entonces, a las parejas que nos están viendo, ¿en qué momento uno tiene que buscar ayuda profesional?
1: Bueno, yo creo que el momento es cuando tú sientes que amas a la persona, uh-huh. pero no la soportas. Ahí ya hay que buscar terapia.
0: Simple.
1: Cuando tú sabes que amas a tu esposa o a tu esposo, pero no lo soportas, uh-huh. ahí ya es tiempo de ir a terapia.
0: Son diferentes temas. Sí. Tenemos autoestima, cómo fortalecerla, comunicación, y vamos a la parte de sexualidad, que es muy importante. Y de hecho, ahora último se ha salido un nuevo fenómeno que se llama el divorcio del sueño, que son muchas personas que son casadas y una duerme en un lado y otra por el otro, ¿no? Entonces, ¿Por qué la sexualidad, a pesar de que tengan 50 años de casados, 30 años de casados, es importante? ¿Y cuál es la diferencia que causa esto en el hombre y en la mujer?
1: La sociedad tiende a corromper un poco, mucho, la sexualidad, hipersexualizando todo. Por eso es importante que mantengamos un círculo de santidad en el matrimonio con nuestra sexualidad.
0: Sí.
1: Este círculo significa que nadie entra ahí, solo tu esposa y tú.
0: Uh-huh.
1: O sea, es un círculo sagrado. Uno nunca tiene que hablar de su sexualidad con otras personas porque son cosas tan íntimas.
0: Uh-huh.
1: Y algo que yo descubrí en estos dos años, preguntando a mujeres y hombres qué significaba tener relaciones sexuales, y descubrí que para la mujer tener relaciones sexuales con su esposo en el marco del matrimonio,
0: uh-huh,
1: es sentirse amada.
0: Uh-huh.
1: Así se siente amada por él. Y el hombre, cuando tiene relaciones sexuales con su esposa, siente que es de él.
0: Y ahora, casi ya para terminar, hay una parte que hablas aquí en el libro sobre 5 días de cura.
1: Entonces, 5 días para sanar.
0: 5 días para sanar, perdón.
1: Sí.
0: 5 días para sanar. Entonces, este libro nos muestra, aparte de hablar de la parte de experiencia, de contexto, de qué es también, cómo ponerlo en práctica. Entonces,
1: sí,
0: ¿qué tiene esa parte de?
1: Bueno,
0: del
1: son, libro? En 5 días yo espero que las parejas puedan aprender lo que está en cada capítulo. Uno es, si es que tienen hijos, cómo ser padres exitosos, cómo comunicarnos bien, uh-huh, cómo prevenir la infidelidad digital, y así. Uh-huh. Hay temas que muy, muy acotados que para trabajarlo en pareja y en familia.
0: Uh-huh. Y quiero saber tal vez qué retroalimentaciones o feedbacks has recibido del libro.
1: Bueno, mira, el otro día recién me llegó un WhatsApp, uh-huh, donde una persona me dijo, mira, yo tomé solo un solo consejo de tu libro y salvó mi matrimonio. Así que, bien, contento.
0: Uh-huh. Sí, ¿y cómo las personas pueno. Pueden conseguir el libro?
1: Bueno, en mis charlas,
0: ajá,
1: siempre lo estoy trayendo. Próximamente la editorial ACES, uh-huh, lo va a distribuir y por internet.
0: Uh-huh. ¿Y cuál es tu Instagram para que las personas se puedan
1: bueno,
0: seguir?
1: Bueno, Rodolfo Vázquez, todas mis redes
0: Rodolfo
1: sociales
0: Vázquez.
1: Es mi nombre, para que fuera más fácil, uh-huh, para todos.
0: Y por último, para
1: Rodolfo
0: las personas,
1: Vázquez.
0: Para que las personas nos están viendo, ¿qué puedes decir en cinco consejos o 5 motivos por los cuales deberían adquirir y leer el libro Tú vales en el amor? ¿Qué van a descubrir en este libro? Puedes verlos a la...
1: Sí, bueno, el libro van a descubrir cómo lo maravilloso que es amar a una persona, cómo el amor puede sanar, uh-huh, sana nuestro pasado, sana nuestro presente y va a sanar el futuro. Hablo del perdón también. Hablo de que una de las cosas más importantes es amar perdidamente o amar con locura. Eso es lo único de lo que uno no se debe arrepentir en la vida, es amar con locura a tu pareja. Eso es... y creo que podría sanar muchas heridas también antes incluso de llegar al matrimonio, porque este libro también no solamente es para los casados, sino para los que
0: se están preparando
1: para casarse, tratar de llegar con una maleta bastante liviana, uh-huh, al matrimonio.
0: Uh-huh. Bueno, creo que después de esa explicación yo no me lo perdería. Ya saben dónde lo pueden adquirir. Así que gracias, Rodolfo, por habernos, bueno, acompañado. Y vamos a seguir hablando por aquí sobre diferentes temas de parejas. Y esto fue Tiempo
1: de Amar.
0: Tiempo de Amar. Nos vemos en el próximo episodio. Chao, chao.

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saluda Dulce Ruiz desde México. Bueno, vamos a orar, vamos a orar porque ya es un poco tarde, así que te voy a invitar a que cierres tus ojos, inclines tu rostro y vamos a orar. Señor, en esta hora agradecemos que nos tengas aquí, agradecemos también por cada pequeñito amiguito que está escuchando. Sabemos, Señor, que tienes grandes planes para cada uno de nosotros y en esta hora queremos pedirte que te quedes con nosotros, que tú seas, Señor, el que nos explique tu palabra. Y gracias te damos por tu presencia y por cada pequeñito que estés en esta hora. En el nombre de Jesús. Amén. Bueno, hoy vamos a cambiar un poquito la temática. Estamos pues estudiando profetas, estamos estudiando también los 10 mandamientos y bueno, pero hoy vamos a estudiar acerca de un animalito. Vamos a estudiar, también hemos estudiado acerca de diferentes animales, qué es lo que Dios nos enseña por medio de ellos. Y pues ya llevamos bastantes animalitos. Llevamos la hormiga, la oveja, este animalito que es blanco que está muy bonito, la araña, el águila. Y hoy vamos a ver un animalito que yo creo que todos conocemos y que pues a lo mejor a todos nos gusta o a que a lo mejor tenemos en casa, que es el perrito. Pero dice la lealtad del perro. Y hay muchas razas de perros. Hay unos pequeñitos, unos más grandes, unos muy grandes, unos que tienen mucho pelo, otros que son muy, muy cariñosos, otros que no les gusta tanto que los toquemos. Pero dice la lealtad. Y hoy vamos a aprender acerca de cómo estos animalitos son leales, de que estos animalitos siempre, siempre, pues están contigo. A pesar de que a veces los regañas, ellos siguen ahí, se sientan contigo, ahí pues cerca de ti. Y cuando te ven llegar, pues mueven su colita porque están muy, muy contentos de que tú llegues. Así que, bueno, vamos a leerlo y es la lealtad del perro. Los perros no podrían faltar en nuestro zoológico. Vamos a detenernos en uno de ellos para destacar su comportamiento ejemplar. Un hombre que quería deshacerse de su perro no tuvo mejor idea que ir con su bote hasta el medio del río para tirar allá a su animal. Esto ocurría en el río Sena, en París, la capital de Francia. Cuando el hombre ya se encontraba sobre la parte más profunda del río, dejó los remos, se paró en el bote, tomó a su perro y lo arrojó al agua. Pero el pobre animal comenzó a nadar alrededor del bote para salvarse, mientras aquel hombre sin corazón trataba de impedírselo golpeándolo repetidamente con uno de los remos, hasta que de pronto el hombre resbaló y cayó al agua. Como casi no sabía nadar, comenzó a bracear desesperadamente. Entonces el perro, sin vacilar, lo tomó de la ropa y lo sostuvo hasta que varios observadores de la costa pudieron auxiliarlo. De esta manera el perro despreciado llegó a ser el salvador de su cruel amo. ¿No actúan algunas personas con Dios como aquel amo con su perro? Durante largo tiempo muchos llevan a Dios en la embarcación de su vida para llegar a la hora en que prefieren desentenderse de él. Creen que pueden depender solo de sí mismos y no podría pasarlo mejor desconectados de Dios. Incluso se esfuerzan por arrancar de su mente la idea de Dios, la fe en él. ¿Y qué ocurre como resultado? Simplemente que en lugar de mejorar su condición personal por haber echado al Señor de la vida, terminan en frustración, amargura y fracaso. El mundo está lleno de jóvenes y adultos afectados por esta mentalidad equivocada. Dios se acerca a quien quiso prescindir de él, le habla a su conciencia y le extiende su mano salvadora para restaurar su errático proceder. La saca del pozo de fracaso, lo perdona y le salva la vida. No importa cuán nos alejemos de Dios o cuán lo rechacemos dándole la espalda, Él se acerca a nosotros con amor. Si estamos en crisis, Él quiere librarnos de ella. Si estamos en peligro, nos da la seguridad de su protección. Y si hemos dejado de amarlo, al igual nos sigue llamando y buscando. Su paciencia es infinita y su amor inagotable. ¿Qué necia fue la actitud del hombre que quiso deshacerse de su perro? ¿Y cuán leal y perdonador fue la disposición del perro? Adecuada ilustración de la persona que a menudo reniega de Dios, quien hace por amor todo lo posible en su favor. El profeta bíblico Isaías declara: busquen al Señor mientras pueda encontrarlo, llámenlo mientras esté cerca,
Y en otra sección de su palabra, Dios mismo dice, acudan a mí y vivirán. Esta es una invitación a acercarnos al Altísimo y permanecer junto a Él. Una invitación a darle el primer lugar en nuestra vida. Aceptar esta propuesta proporciona vida plena y los goces más hermosos de la vida, de la amistad con Dios. Dice, no importa cuán nos alejemos de Dios o cuánto lo rechacemos dándole la espalda. Él se acerca a nosotros con amor. Y bueno, del perrito encontramos que es una historia triste lo que hizo esta persona con ese animalito. Dice que pues lo quería abandonar, lo quería echar en el río, quería deshacerse del perrito. Pero dice que este hombre, pues dice que en el intento por hacer esto, dice que este hombre cayó al agua, pero él no sabía nadar. ¿Y qué hizo el perrito? El perrito no se alejó de él. El perrito dice que lo tomó de la ropa y que lo intentó ayudar, a pesar de que el dueño lo quería abandonar. Y no solo eso, sino que dice que lo golpeó. Quería que este perrito pues ya no estuviera en su vida. Pero el perrito fue leal. La lealtad es que a pesar de lo que hagan, ellos van a seguir ahí. Y dice que Dios así es con nosotros, que a veces nosotros no queremos que Dios esté con nosotros, pero Dios sigue ahí, y a pesar de lo que nosotros hacemos, a veces nos enojamos, a veces contestamos mal, a veces decimos, hoy no quiero escuchar, hoy no quiero cantar, hoy no le quiero hablar a Dios, pero Dios está con nosotros. Así que, bueno, pues recuerda esto, Dios es leal. Tal vez nosotros no lo seamos, tal vez nosotros si nos hacen algo, no siempre vamos a estar ahí con la persona, pero Dios sí. Así que bueno, vamos a escuchar ahora sí algunos cantos porque no hemos escuchado algunos cantos, y regresamos para seguir hablando de esto, y vamos a ver cómo es que Dios, a pesar de que algunos personajes bíblicos hicieron algo que no estuvo bien, Dios siempre estuvo con ellos. Así que vamos a escuchar algunos cantos y regresamos.

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Pronto oímos su amable voz que decía: vengan, pueblo mío, han salido de una gran tribulación y han hecho mi voluntad, sufrieron por mí. 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Nosotros exclamamos: ¡aleluya! ¡Gloria! Y entramos en la ciudad. Vi una mesa de plata pura, de muchos kilómetros de longitud, y sin embargo nuestra vista la abarcaba toda. Vi el fruto del árbol de la vida, el maná, almendras, higos, granadas, uvas.

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Y bueno, pues ya estamos aquí de regreso y te decía que íbamos a hablar de algunos personajes que a veces no fueron tan leales, pero Dios siempre estuvo con ellos. Por ejemplo, tenemos a Pedro. Pedro negó a Jesús, pero Jesús siempre estuvo con Pedro. Y cuando Pedro le pidió perdón a Jesús, pues aunque no lo haya hecho, pues Jesús siempre estuvo con Pedro. Ahí se demuestra la lealtad con David, con Moisés. Es que prácticamente fue con todos los personajes de la Biblia que, ¿sabes? Hay un hombre que se llama Habacuc. Y ese hombre, pues es que no sé si... O Gedeón. O hay muchos, muchos en la Biblia que no fueron leales. Recuerda, leal es alguien que se queda a pesar de lo que nosotros hagamos. O que tú te quedes a pesar de lo que nosotros hagamos. Y que también siempre digas la verdad. Y que siempre seas sincero. Pero nosotros casi no tenemos esa característica. Nosotros, si a nosotros nos hacen algo, pues nosotros nos enojamos. Nosotros nos vamos y ya no estamos con esa persona que nos hizo alguna cosa. En cambio, pues Jesús sí, como te decía de Pedro. Pedro lo negó, le dijo, yo no conozco a Jesús. A todas las personas que le preguntaban, dice, yo no lo conozco, yo no sé quién es. Pero no por eso Jesús se enojó o se alejó de él, no, al contrario. Dice que pues, como nos ama tanto, pues siempre está con nosotros y nos da la oportunidad de podernos arrepentir. Esa es otra cosa. Pero bueno, pues así como en este animalito que Dios formó que se llama perrito, pues dice que ellos son muy leales y sí, tú los puedes regañar, o como este dueño que fue cruel, dice que lo golpeó, pero este perrito cuando vio que su dueño estaba en peligro, no dudó en ayudarle, no dudó en sacarlo del agua, no dudó en esperarse a pesar, y sabes, déjame decirte una cosa, a veces los animalitos pierden la vida por salvar a sus dueños. Así que pues recuerda esto, tenemos que ser leales y Dios siempre está con nosotros, siempre es leal, siempre es fiel Él, a pesar de que nosotros a veces hacemos cosas incorrectas, como Pedro, como David, como pues muchos otros, como Gedeón, siempre estuvo con ellos y siempre pues nos da la oportunidad de pedirle perdón por algunas cosas que hacemos que no están bien. Entonces, bueno, pues recuerda esto, ser leal. Y vamos a orar para poder terminar el programa. Pero recuerda que Dios siempre está con nosotros a pesar de lo que hagamos, pero no todo lo que hacemos está bien. Y no porque Dios no se enoje con nosotros, está bien lo que nosotros hacemos. Así que bueno, pues ahora sí, vamos a orar. Te voy a invitar a que cierres tus ojitos, inclines tu rostro y vamos a orar. Señor, en esta hora agradecemos esta lección que tú nos das por medio de este animalito que tú creaste, el perrito. Ayúdanos, Señor, a ser leales. Ayúdanos, Señor, a ser sinceros, a ser fieles hacia ti. Gracias, Señor, por tu fidelidad. Gracias, Señor, porque tú estás con nosotros. Y gracias, Señor, porque tenemos en ese momento la oportunidad de podernos arrepentir y estar a cuentas contigo. Gracias te damos, Señor, por cada pequeñito, cada amiguito que estuvo en esta hora. Que, Señor, esta palabra quede en nuestra mente, en nuestro corazón y la pongamos por obra. Gracias te damos por todo en el nombre de Jesús. Amén. Bueno, pues vamos a escuchar y vamos a despedirnos con este canto que se titula Dad Gracias. Y bueno, pues que el Señor te bendiga.

Queridos amigos, bienvenidos a una nueva serie que Dios nos permite disfrutar a través de Tiempo de Paz. Estamos dando comienzo a un momento de nuestro programa en el cual estaremos estudiando el libro de los Salmos. Hemos titulado a esta serie Bálsamo para el Corazón. ¿Por qué? Porque creemos que en cada uno de los capítulos que vamos a estar teniendo, en los cuales vamos a meditar, vamos a estudiar, vamos a compartir el libro de los Salmos, seguramente Dios va a derramar bálsamo que restituirá tus sentimientos, que calmará el dolor tal vez en medio de una angustia, que te va a subir el ánimo cuando te sientas un poquito caído y que por supuesto va a traer confianza en medio de las tormentas. Estamos felices porque realmente nos sorprende la cantidad de maravillas que Dios ha expuesto a través de este compendio maravilloso de los Salmos. Seas bienvenido a esta serie Bálsamo para el Corazón aquí en Tiempo de Paz. Para que cada capítulo pueda obtener los resultados que soñamos, que es que tu vida sea impactada por el amor de Dios, necesitamos pedir que el Espíritu Santo pueda guiar cada una de las ediciones de Tiempo de Paz. Así que ahí donde quiera que estés, queremos pedirte que puedas inclinar tu rostro, puedas cerrar tus ojos y vamos a pedir a Dios su dirección. Inclina tu rostro. Querido Dios, te damos gracias porque vamos a abrir tu palabra y confiamos plenamente en que a través del libro de los Salmos encontraremos mensajes que traerán paz a nuestro corazón. Encontraremos mensajes que levantarán nuestro ánimo cuando nos sentimos desanimados. Encontraremos mensajes que nos darán fortaleza cuando sentimos que el enemigo nos está atacando con toda su fuerza. Y nos daremos cuenta que tú eres nuestro guardador, nuestro castillo fuerte, nuestro pastor, que Señor, nuestra vida está segura mientras habite bajo el abrigo tuyo. Queremos, Señor, que cada amigo que nos acompañará en Tiempo de Paz pueda percibir en cada edición de esta serie que tu Espíritu Santo está tocando a su vida. Bendice a cada amiga, a cada amigo, a cada familia que se va a reunir y permite que tu palabra pueda impactar cada una de nuestras vidas. Lo pedimos y agradecemos en el nombre de Jesús. Amén. Muy bien, y si vamos a comenzar una serie basada en el libro de Salmos, qué mejor que comenzar con el Salmo número 1. Así que yo quiero que vayas a tu habitación o a la sala o a la biblioteca, donde quiera que tengas tu Biblia, y puedas abrir entonces el libro de Salmos y buscar el Salmo 1. El Salmo 1 es conocido como el Salmo de las dos sendas, el Salmo de los dos modos de vivir, el Salmo de los dos caminos. Pero también es conocido como el Salmo huérfano, porque a lo largo de esta serie vas a descubrir que muchos de los salmos incluyen o presentan directamente quién es su autor. Hay otros en los que de pronto se vuelve más confusa la situación y hay otros en los que no tenemos información. El Salmo 1 es uno de ellos. No tenemos un conocimiento en cuanto a la autoría, pero sí sabemos que si está en la palabra de Dios, es porque el Espíritu Santo así lo ha decidido y es porque para ti será de bendición el poder leerlo. El Salmo 1 es un salmo didáctico, sapiencial, un salmo que expone dos maneras de vivir que el ser humano puede escoger. Y vamos a empezar a leerlo para masticarlo y también para saber de qué manera y de qué modo de vida es el cual Dios quiere que yo pueda caminar. Así que vamos al versículo número 1. Dice así: Bienaventurado el varón que no anduvo en consejos de malos, ni estuvo en camino de pecadores, ni en silla de escarnecedores se ha sentado, sino que en la ley de Jehová está su delicia, y en su ley medita de día y de noche. Aquí ya hay algunos elementos que son bien interesantes, porque el Salmo comienza con la palabra bienaventurado. A todo esto, el libro de los Salmos comienza con la palabra bienaventurado y termina con un aleluya. Así que todo lo que hay en medio es un deseo maravilloso de Dios para tu vida. Comienza con el concepto de bienaventuranza. El

0: concepto de lograr felicidad plena, el concepto de ser dichosos en esta vida. Ahora, bienaventurado, es decir, el hombre que de una u otra manera siga estos consejos vivirá una felicidad plena. ¿Y qué dice? Dice, bienaventurado el varón que no anduvo en consejos de malos. O sea, está dando a entender que va a ser feliz quien no haga lo que se va a mencionar a continuación. Si tú te das cuenta, tanto el versículo 1, el versículo 1 completamente, es un versículo en el cual pareciera que el acto del pecado puede llegar a ser progresivo. ¿Por qué te digo esto? Porque si tú te fijas, la palabra de Dios dice, bienaventurado el varón que no, en primer lugar, anduvo en consejos de malos. Es decir, transitando por la vida, de pronto te encuentras con consejos dañinos, con gente que quiere invitarte a tomar malas decisiones, con personas que son nocivas para ti, para tu familia, y resulta que empezaste a oírlas. Sin embargo, la palabra de Dios dice, el que no anduvo en consejos, transitó, ni estuvo en camino de pecadores. O sea, ahora ya no solamente es que estoy oyendo en el transitar de mi vida, sino que en algún momento me detengo para caminar con pecadores. Pero termina sentenciando, ni en silla de escarnecedores se ha sentado. O sea, fíjate, en principio es escuchar, después es andar. Y finalmente es que yo me acostumbre tanto al pecado que yo hasta tome asiento en lugares donde definitivamente el que reina no es el amor de Dios, sino el pecado destructor que quiere hacerme infeliz y que juntamente conmigo quiere hacer infeliz a mi familia y a aquellas personas que me rodean. Por lo tanto, lo que Dios está diciendo es, bienaventurado aquel que no decide progresar en su vida de pecado. Bienaventurado aquel que no decide darle cabida a una vida errónea. Yo quiero a través de esta serie compartir contigo. Nadie se vuelve en un hombre fracasado del día a la mañana. Ninguna mujer se convierte en una mujer hundida en el dolor del día a la mañana. Nosotros le vamos dando cabida a Satanás para ir dañando nuestros pensamientos, nuestros sentimientos, nuestras decisiones. Empezamos a tomar decisiones equivocadas y a pesar de estar viendo las consecuencias, seguimos. Hasta que llega un momento en que nos acostumbramos tanto que nos cuesta salir del pantano del pecado. Sin embargo, el Salmo 1 empieza a partir del versículo 2 a mostrar la característica de aquel que quiere vivir en justicia. Y dice el versículo 2, sino, en diferencia a lo que había mencionado antes, que en la ley de Jehová está su delicia, es decir, es feliz, es bienaventurado aquel que se siente deleitado cuando medita en la ley de Jehová, cuando en su ley medita de día y de noche. O sea, yo llego a ser feliz cuando estudiar la Biblia, compartir con mi Salvador, dialogar con Él, tener un relacionamiento con Dios, es un deleite, es un placer, es un privilegio. No es que yo voy a la iglesia por un forzamiento, no es que voy a la iglesia porque tengo que ir, no es que leo la Biblia porque me enseñaron que yo tengo que leerla todos los días al comienzo y al final, pero como una relación forzada, no. Dice que es bienaventurado aquel que se deleita cuando abre la Biblia y medita en la palabra de Dios. Entonces surge una pregunta, cuando tú piensas en la ley de Dios, ¿tú te gozas? ¿Tú te deleitas? ¿Tú te sientes feliz? Ahora te pregunto a ti que eres cristiano, que perteneces a alguna denominación. ¿Te sientes gozoso de vivir una relación con Dios? Porque de lo contrario no eres bienaventurado. Puede ser un miembro de una iglesia, puede ser que tengas mucho conocimiento teológico, pero la realidad es que no estás siendo feliz. El propósito de Dios es que al conocerlo a Él, tú te sientas privilegiado. Tú te sientas bendecida. ¿Por qué? Porque fíjate lo que señala, versículo 3, esta persona bienaventurado, esta persona que ha conseguido encontrar la fuente de felicidad permanente para su existencia, dice, será como árbol plantado junto a corrientes de aguas, que da su fruto en su tiempo y su hoja no cae, y todo lo que hace prosperará. Mira, amigo, si hay alguien que está interesado en que a ti te vaya bien, ese es Dios. Si hay alguien que está interesado en que tú vivas feliz, es Dios. En primer lugar, porque Él te ama. Porque Él entregó a su único Hijo, no solo para que seas salvo, sino también para que en esta tierra de maldad y de pecado, tú puedas vivir de una manera diferente a la que viven los demás. Porque Él desea que tú puedas obtener paz aún en medio de las peores tormentas. Y en esta serie vamos a estar estudiando sobre eso. En primer lugar, Dios desea que tú seas prosperado porque Él quiere verte feliz. Pero también Dios necesita y anhela que tú seas prosperado para que los demás puedan contemplar los frutos de vivir cerca de Él. Es decir, ¿qué es lo que te estoy tratando de explicar? Cuando tú llegas a ser prosperado, cuando tú llegas a vivir feliz, cuando tú te muestras como una persona que vive de manera diferente al resto, llamas la atención. Y las personas se empiezan a preguntar, ¿por qué en esa casa siempre hay cantos? ¿Por qué en esa casa siempre que veo ese matrimonio, a pesar de las luchas, los veo felices? ¿Por qué a pesar de que han vivido momentos de enfermedad, de sufrimiento, siempre salen adelante? Y entonces cuando se preguntan, ¿por qué siempre prosperas? Tú tienes la oportunidad de decir, porque soy un hijo de Dios. Eres como árbol plantado junto a corrientes de agua. ¿Qué mejor lugar para un árbol, para fortalecerse, para robustecerse, que estar junto a corrientes de agua? Lo que está queriendo decir el Salmo 1 al inicio de esta serie es que si tú decides vivir en deleite con el Señor, si para ti hablar de Él, compartir con Él, orar con Él, se convierte en una dicha, entonces tú eres como un árbol que está junto a una corriente de agua. Vas a prosperar, vas a dar fruto. Mira, qué maravilloso y sabio Dios que inspira al salmista para expresar que no es un árbol solamente panorámicamente lindo, no es un árbol que simplemente es bello, es un árbol frutal, es un árbol que da fruto, es un árbol que da a conocer la realidad de lo que vive en su raíz, de la vitalidad que hay en su interior. El que vive con Dios tiene que dar frutos de su permanencia en Dios. Así que si tú te decides a vivir con el Señor, finalmente las personas van a notar en ti frutos. La palabra de Dios dice que los frutos del Espíritu Santo son gozo, es amor, es paz, es paciencia, es benignidad, es bondad, es mansedumbre, es dominio propio, es templanza, es saber relacionarte con los demás de manera sana, es ser feliz en tu vida familiar. ¿Te interesa ser feliz? Entonces dedícate a ser un árbol plantado junto a corrientes de agua. Pero entonces Dios, que es justo, no solo presenta esta cara de la moneda de la vida, sino que muestra la otra senda, porque es justo que Él te advierta. Y entonces dice en el versículo número 4, no así los malos. Es decir, no van a recibir esta bienaventuranza, no van a vivir en esta dicha, no van a vivir en esta alegría los malos. ¿Por qué? Porque dice, no así los malos, que son como el tamo que arrebata el viento. Por tanto, no se levantarán los malos en el juicio, ni los pecadores en la congregación de los justos. Ahora, seguramente cuando yo leí la palabra tamo, tú dijiste, ¿qué es tamo? Porque árbol plantado junto a agua, yo lo entiendo, pastor. Pero, ¿qué es tamo? Tamo es una partícula vegetal, es un residuo de una planta, puede ser una planta de algodón, una mata que se está deshilachando y que vuela. Viene un viento y sale esa partícula. ¿Cuál es la diferencia? El árbol está plantado junto a corrientes, tiene raíces firmes. Las circunstancias no te mueven el piso. Los eventos que suceden a tu alrededor no hacen cambiar tus principios. Cuando tú te aferras a Dios, eres un árbol firme, eres una mujer de un carácter firme. Aunque vengan tormentas, sabes que tu vida está construida sobre la roca. Pero cuando tú no vives aferrada a la fuente de vida que es Dios, cuando tú no vives comunicado con el Dios de toda felicidad, Tu vida es como tamo, es como partícula, es como hilacha de una planta que viene un viento y te hace volar. Viene un problema y te desanimas. Un negocio te sale mal y te deprimes. Alguien se enferma en tu casa y sientes que estás maldito entre todos los hombres. Algo sucede mal en tu vida matrimonial y sientes que todo se acabó. Eres como una partícula que vuela y se mueve para cualquier lado. Eres inestable. Dios quiere que tu felicidad sea plena, sea permanente. Cuando Dios ocupa esta figura, no lo hace por casualidad. Lo hace porque tú quieres que entiendas en tu mente la manera diferente que existe de vivir cuando tú vives cerca de Él y cuando tú vives lejos de Él. Por eso es que en el día de hoy, al comienzo de esta serie, yo quisiera preguntarte, ¿cómo quieres vivir tú? ¿Qué frutos en tu vida quieres ver? ¿Quieres ver soledad? ¿Quieres ver tristeza? ¿Quieres ver frustración? ¿Quieres seguir viendo tu familia desintegrándose? ¿Quieres seguir viviendo una vida en la que lo único que importa es lo material, aunque el corazón siga vacío? ¿Qué tipo de vida quieres vivir tú? ¿O quieres vivir una vida en la que tú te sientas pleno, en la que tú te sientas feliz, en la que van a haber problemas, pero tú sabes que tienes la solución? ¿Quieres ser un árbol firme en medio de la tormenta? ¿O quieres ser un tamo que se mueve ante cualquier problema? La diferencia la marca Cristo, la diferencia la marca Dios actuando en tu vida. Bienaventurado el que se deleita en la ley de Jehová, el que medita en la ley de Dios de día y de noche. Es decir, bienaventurado aquel que camina con Dios durante las 24 horas del día. No basta solo con ir a una iglesia. No basta solo con pertenecer a una religión, necesitas tomar una decisión diaria, permanente, de decirle al Señor, Señor, te necesito en mi vida. Ven a darme alegría cuando me siento triste. Ven a ayudarme a encontrar soluciones a estos problemas que me afligen. Porque termina el Salmo diciendo, Jehová conoce el camino de los justos, mas la senda de los malos perecerá. Hay dos caminos. Hay dos destinos. Hay un camino de injusticia que te lleva al fracaso. Hay un camino de justicia y santidad que te lleva a felicidad. ¿Es tu deseo vivir una vida plena en las manos de Dios? Entonces yo quiero invitarte a que cierres tus ojos y me permitas orar por ti. Querido Dios, al comenzar esta serie de bálsamo para el corazón, entendemos que el único que puede traer bálsamo curativo a nuestra vida eres tú. El único que nos puede ayudar a salir del...
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0: Nuevamente con ustedes, mis apreciados y apreciadas, este servidor Jorge Eliezer Hostos, director de Visión Celestial Radio. Y estoy con ustedes para seguir compartiendo esas hermosas promesas que encontramos en la palabra del Señor. Hoy quiero que me acompañen nuevamente abriendo la Santa Biblia. Allí en el libro de San Juan, capítulo 6, versículo 37, y dice el texto sagrado: Todo lo que el Padre me da, vendrá a mí, y al que viene a mí, nunca lo echo fuera. Seguramente, mis queridos y queridas, muchos de nosotros cuando compramos algo, pedimos garantía, exigimos garantía. Pues saben, San Juan 6:37 es una promesa donde Dios nos da la garantía incondicional de su gracia y de su amor. Gracia y amor que representan la seguridad de la salvación. Dios no rechaza a nadie, ni por su pasado, ni por su estatus, ni por su raza. Mientras algunos seres humanos rechazamos a las personas, el Señor nos ofrece la seguridad que Él no es un Dios excluyente, sino por el contrario, un Dios incluyente. Cuando Cristo estuvo en esta tierra, así lo demostró. En Cristo todas las personas siempre encontraron un espacio, un momento para hablar con Él. Un momento para confesar sus pecados, un momento para llevar sus enfermedades y a todos les atendía. Así que hoy quiero dejarles esta promesa: el que a mí viene, no le echo fuera. Acerquémonos confiadamente al Señor, recibamos su gracia, aceptemos su amor. El sacrificio de Cristo no fue por unos pocos, fue por todos. Y tú y yo, hoy, podemos hacer de ese sacrificio nuestra mayor seguridad del perdón de nuestros pecados y de nuestra salvación. Acerquémonos a Él. Aceptemos a Cristo Jesús. Oremos. Querido Padre, gracias porque tú eres diferente, porque no nos pagas como merecemos. Gracias porque mientras vivimos en una sociedad que nos excluye, por muchas cosas, por muchas razones, tú, el Rey de Reyes y Señor de Señores, nos prometes que si nos acercamos a ti, no nos echa fuera. Hoy nos acercamos para recibir de tu amor, para recibir de tu gracia, para recibir tu bendición, pero especialmente para recibir la seguridad que en Cristo seremos salvos. Bendícenos y permítenos vivir para tu gloria. En el nombre poderoso de Cristo Jesús, hemos orado, Padre. Amén y amén.
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2: Si mi pueblo que lleva mi nombre se humilla y ora, si busca mi rostro y se convierte de sus malos caminos, entonces oiré desde el cielo, perdonaré sus pecados y sanaré la tierra. Estarán abiertos mis ojos y atentos mis oídos a la oración en este lugar.
3: Padre nuestro que estás en los cielos, grande, misericordioso, poderoso y bueno eres tú. Oh Señor, a ti sea toda honra, toda gloria y honor y alabanza por siempre.
4: Tú que ves la aflicción de toda la humanidad, que oyes el clamor de los que te buscan con corazón sincero y humilde, que no echas fuera a los que a ti se acercan, ante ti, Señor, nos presentamos.
5: Y lo hacemos, oh Padre, conscientes que no somos dignos de ser escuchados ni atendidos, porque todos hemos pecado. te hemos ofendido. Nos hemos desviado del camino correcto. Nos hemos alejado de la verdad eterna. Pero aún así, creemos que nos oirás, porque grande es tu misericordia.
6: Creemos que en tu bondad perdonarás nuestros pecados, porque tu enojo no es para siempre. Creemos que si volvemos nuestros ojos y nuestro corazón a ti, tú te vas a volver a nosotros. Y cualquier problema de salud, financiero, en la familia, de trabajo, tú lo resolverás.
7: Por eso, en esta hora, traemos todas nuestras cargas. Te entregamos todas nuestras angustias y preocupaciones, al tiempo que escondemos nuestra vida imperfecta en la santidad de Cristo Jesús, para que a través de Él nos bendigas conforme a tu amor.
8: Querido Dios, tú sabes cuánto necesitamos de tu intervención poderosa en nuestra vida para librarnos del mal. Por eso, Padre, danos la paciencia para esperar en ti hasta que tu oído se incline y tu mano se extienda para socorrernos.
9: Para que nuestras almas finalmente encuentren reposo y nuestro pie se afirme en la roca de nuestra salvación, para que nuestros ojos vean tus maravillas y nuestros labios canten tu gloria.
10: Mientras ese día llega, danos la fuerza y la fe para seguir avanzando con la seguridad que las aflicciones de hoy son poca cosa comparadas con la gloria venidera.
11: En cuanto esperamos, conforta nuestras vidas con la bendita esperanza que pronto habrá un cielo nuevo y una tierra nueva. Y nunca más nada de lo que hoy nos preocupa, ni la enfermedad, ni las aflicciones, ni siquiera la muerte, serán motivo de perturbación en nuestras vidas.
12: Convencidos que así será, ahora, buen Dios, te decimos gracias. Gracias por escucharnos. Gracias porque en todo tiempo podemos acudir a ti, porque tú no miras nuestra condición, sino la intención sincera de los que en ti confiamos.
3: Ahora, sabiendo que el Espíritu Santo perfeccionará nuestra oración, nos entregamos en tus brazos y creemos que solo por los méritos de Cristo

0: voluntad y de acuerdo a nuestra fe.
1: En el nombre de nuestro Señor Jesús, que es nombre sobre todo nombre, fuente de vida, esperanza y salvación, por la humanidad oramos. Amén y amén.

0: Ese planazo, claro.
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El tercer instrumento del caminar con Cristo es salir, buscar a otra persona y traerla a Jesucristo. ¿Por qué? Porque cuando tú buscas a otra persona para hablarle las buenas nuevas del Evangelio que llegaron a tu vida, esas nuevas se confirman en tu vida, se hacen realidad cuando tú compartes. La vida cristiana es una vida de abnegación, de entrega, no es egoísta. Llegó una buena noticia, la buena noticia de que Dios te ama, de que Dios puede transformar tu vida. ¿Por qué te vas a quedar con esa buena noticia solo para ti? Tienes que pasarla para otro. Pero pastor, nadie me escucha. Ah, nadie te escucha cuando sales a hablar de religión. Si quieres traer una persona para Cristo, tienes que tener presente, en primer lugar, que nadie quiere cambiar de religión. Por lo tanto, si tú quieres hablar de religión con las personas, nadie va a venir, porque nadie quiere cambiar de religión. Pero hay otra ley de la mente que dice que en esta vida las personas solo siguen a sus amigos. ¿Quién lleva a los jóvenes a las drogas? El amigo. Y el muchacho que se mete a la droga, ¿sabe que va a morir ahí? Claro que sabe. ¿Y por qué va? Por el amigo. ¿Y si puede ir a la droga por el amigo, no vendría a la iglesia por el amigo? Ah, entonces en lugar de salir hablando de religión, sal conquistando la amistad de las personas. El mundo está muriendo por falta de amor. Las personas quieren ser amadas, necesitan ser amadas. Dios es amor. Tú eres un agente del amor. Ve y ama a las personas y tráelas con amor al reino de Jesús. Cuando tú te haces amigo de una persona, conquistas el corazón de esa persona quiere ser como tú y te va a preguntar, oye, yo veo en tus ojos paz. En medio de la tormenta, tú siempre tienes una sonrisa. ¿Qué es lo que tienes? ¿Por qué eres así? Y ahí tú le dices, porque yo conozco a Jesús. ¿Pero qué es eso de conocer a Jesús? Y ahí tú le vas explicando. Quiere decir, cuando conquistas la amistad de una persona, en esa convivencia de amigos, en algún momento la persona te va a hacer preguntas y ese es el momento para hablarles del Señor Jesucristo. Muchos no tienen éxito al traer personas para Cristo porque salen hablando del sábado, hablando de la ley, hablando de esto, hablando de aquello. No, calma, para todo eso hay lugar. La enseñanza bíblica tiene lugar en la vida del cristiano, pero eso es al final. Primero hay que conquistar a la persona con el vínculo maravilloso de la amistad. Hazte amigo, lleva a las personas a los pies del Señor Jesucristo, hazlas discípulas del Señor Jesús. Que Dios te bendiga.

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1: Que no es bueno ir por los caminos malos, porque después de todo siempre va a terminar mal.
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0: Dios.
1: Queridos hermanos, ahora vamos a cantar un hermoso medley en el cual hay 5 cánticos de músicas de las producciones anteriores, pero yo no quiero cantar sola. Yo esta vez quiero invitarlos a cada uno de ustedes para honra y gloria del Señor. Cristo ha resucitado y que resucite nuestras vidas. Con fuerza y con gozo al Señor. ¡Vamos!

barca de tu vida. Cuando tú creas que los problemas y la tempestad de la vida te va a acabar, solo piensa que Jesucristo está ahí. Quiere abrazarte, Él puede calmar la tempestad. Solo Él puede. Solo escucha su voz.

0: Amén.
1: Amén.
0: ¿Tú crees que el amor todo lo puede?
1: Amén.
0: Amén. Pero recuerda que el amor que todo lo puede es el amor que proviene de Dios, porque Dios es amor.

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2: Es una alegría saludarte, decirte bienvenido a un nuevo episodio de Biblia Fácil. Estamos en una temporada especial desarrollando una temática interesante que tiene que ver en cómo mantener o cómo tener una mente feliz. Ya sabes que nuestras acciones nacen con un pensamiento. Nuestros pensamientos generan sentimientos y nuestros sentimientos finalmente se reproducen, se evidencian a través de nuestras acciones. Hoy vamos a tocar un tema importante que tiene que ver con las relaciones en familia y cómo esto puede ayudarnos tanto a nuestra salud mental. Así que bienvenido, qué bueno es que pueda dedicar este tiempo para el estudio de la Biblia y para poder crecer espiritualmente y en todas las áreas, mentalmente, físicamente, pero sobre todo que pueda crecer nuestra fe y nuestra confianza en Dios. Bienvenido, comienza Biblia Fácil. Saludo a Joana, con quien compartimos este espacio. Hola, Joana.
3: Pastor, estoy muy feliz y más porque el día de hoy, como usted dijo, es como esa señal de oración que tú querías porque quieres mejorar la relación dentro de tu familia y, por supuesto, para poder saber qué guía, qué pasos debo seguir nosotros en esta Seriamente Feliz, tenemos una revista totalmente especial. Es la revista Esperanza Nuevo Tiempo Mente Feliz, que a través de 8 capítulos tú vas a poder entender un poco más de lo maravilloso que es poder paz, tener paz y plenitud junto a cada uno de los miembros de nuestra familia. Y queremos que tú puedas obtener esta revista. Pastor, ¿cómo podemos obtenerla?
2: Tú puedes enviarnos un mensaje a nuestro número de WhatsApp, que es el +55 12 98 100 14 60. Es totalmente gratis, te recuerdo, así que puedes enviar un mensaje diciendo solicito la revista Esperanza Mente Feliz. Te estás acompañando este programa, pues te llegará totalmente gratis hasta casa. Además, puedes ingresar a nuestro sitio web, que es estudielabiblia.com. Allí vas a disfrutar de esta y otras revistas que te van a ayudar en gran manera a enriquecer tu relación con Dios y también con los demás. Hoy hablaremos sobre familia. Cuando hablamos de familia, hay muchas cosas que abordar. Más de manera específica, hablaremos sobre la importancia de un buen relacionamiento que tiene que ver con la capacidad de poder comunicarnos. Una de las cosas que se va perdiendo con el tiempo es la comunicación. Ya te diste cuenta que cuando comienza el enamoramiento o noviazgo en una relación, en una pareja, al comienzo siempre están compartiendo todo, hablando de todo, contando de todo. Infelizmente, datos estadísticos muestran que en la medida que pasa el tiempo, la comunicación cada vez se va cerrando más. A tal punto de que las personas solamente expresan lo que sienten en momentos de tensión. Y es allí donde surgen los mayores conflictos y problemas, porque dejaron de comunicarse correctamente. Además de ello, debemos ser conscientes de que todos, al momento de poder iniciar una relación, venimos trayendo nuestra propia mochila de experiencias, de recuerdos, de educación, de cultura, de todas esas cosas. Todos venimos cargando nuestras experiencias agradables y

0: creativa en nuestras relaciones. Hay algunas cosas que nosotros provocamos en el pasado, vamos a hacer todo lo posible para que esto no se repita ya en nuestro matrimonio. Pero seamos conscientes, llevamos al matrimonio lo bueno y lo malo. Aquello que aprendimos desde nuestra niñez, nuestra infancia, y no hay forma de poder cambiar muchas cosas. Además, en el matrimonio, si bien es cierto, hay muchas cosas que con el tiempo van pareciéndose, también no es necesario de que ambos finalmente terminen pensando exactamente lo mismo y perdiendo la individualidad. No hay forma de poder borrar las influencias negativas del pasado, pero sí hay forma de poder evitar de que estos afecten nuestro matrimonio. Es importante comunicar todo, contar incluso nuestras peores experiencias para que como pareja podamos trabajar para que esto no pueda afectar. O si es que en algún momento afecta, podamos entender correctamente el porqué y buscar una solución. Cuanto más antes eso entienda la pareja, es mucho mejor. Mientras mayor conocimiento tenga el uno del otro, es mucho mejor. Es bueno saber cómo creció, en qué ambiente, de qué manera, qué cosa es lo que trae. Así puede encontrar soluciones a algunas crisis que van a surgir. Y esto, pues, surge desde el comienzo en sí. Imagínate una pareja que se va a casar. Uno viene de un ambiente donde toda la familia se reúne y le gusta siempre que haya bulla en casa porque la alegría, la diversión, el hablar es parte de su historia. En cambio, otro viene una familia más solitaria, más próxima, donde existe otra manera de comunicación. Cuando estos se casan, solamente al repartir las tarjetas ya ve el primer conflicto. Uno quiere que todo el mundo asista o todo el mundo vaya, el otro quiere algo más íntimo, algo más cercano, más familiar. Desde allí ya comienzan algunas cosas que necesitamos ahora aprender a ceder, aprender a superar, aprender a comunicarse para que finalmente se llegue a un consenso. Discutir diferencias es importante. Nunca te cases sin saber por lo menos los defectos que la otra persona tiene y si está dispuesto a tolerarlas toda la vida. No te cases pensando que estás entrando en el matrimonio con una persona perfecta. Ah, las altas expectativas destruyen totalmente el matrimonio. Sé realista. Te casas con una persona imperfecta, así como tú lo eres, y tú conoces sus imperfecciones, mas estás dispuesto a tolerar todas ellas. Personas son diferentes. Con el tiempo van alineando muchas cosas, pero seamos conscientes y estemos conscientes de que van a surgir crisis. Sin embargo, estas, en lugar de crear una ruptura, puede hacer que pueda unir más a la pareja. ¿Cómo se manejan estas crisis? ¿Cómo se manejan las diferencias? ¿De qué manera podemos comunicarnos? Pues queremos esto abordar aquí en nuestro programa. Antes de abrir la Biblia, vamos a orar. Oramos. Gracias, Señor, porque en tu palabra encontramos toda la orientación que necesitamos, además la instrucción para que podamos mejorar nuestra relación contigo y con nuestros semejantes. Al abordar este tema de familia, pedimos que tú puedas unir nuestra familia, puedas ayudarnos a entender que en las diferencias puede haber unidad y que podemos, teniendo a Cristo en nuestra vida, podemos solucionar cualquier tipo de crisis que esta puede venir para poder destruir, pero en lugar de destruir, que pueda construir y unir más nuestro amor en ti. Toma nuestra vida, bendice las familias que hoy están sintonizando el programa en el nombre de Jesús. Amén.
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2: Y es con esta oración que vamos a iniciar con el desenvolvimiento del tema número 4. Ideas para poder resolver problemas familiares y matrimoniales. Pastor, hay muchos que en este momento están felices por este tema, porque quieren dar solución a través de la comunicación. Pero, Pastor, ¿cuál es la importancia de nuestras palabras? ¿Cuál es la importancia que debemos tener para dominarlas inclusive?
0: De nuestros labios, de nuestra boca puede salir el bien y el mal, la vida y la muerte. Podemos destruir o curar. Nuestras palabras tienen ese poder. No tenemos el poder de la palabra de Dios, que es crear, resucitar, mas sí podemos aliviar, consolar,

0: consolar, ayudar o cómo también destruir a alguien por nuestras palabras. El libro de Proverbios capítulo 15, versículo 1 dice así: la blanda respuesta calma la ira, pero la palabra áspera aumenta el furor. Es interesante que usamos siempre ese texto para decir cuando las cosas están por allí ya saliendo fuera de control, cálmate. Pero necesitamos hacer el enfoque en la manera correcta que tenemos que hablar. Hablar de manera calmada, no siendo ásperos, y que nuestras respuestas no sean ásperas, no sean aquellas que hieren. Fíjate, aquí está hablando de comunicación. Y en comunicación, el uso de las palabras es tan importante como el uso, obviamente, de nuestro cuerpo, de nuestros gestos, de todo ello. Malas palabras tienen un lugar importante. ¿Por qué razón? Porque es con el diálogo que uno llega a la conciliación. Los problemas no se resuelven de otra manera sino es conversando. Entonces, el diálogo es importante. Toda crisis se resuelve conversando, dialogando. Entonces, cuando uno dialoga, necesita manifestar todo, desde aquello que le preocupa, aquello que siente, y ser claro al expresar. No colocar bajo enigmas, no decir indirectas, sino de manera clara, absolutamente clara. Esto es lo que soy, esto es lo que creo y esto es lo que siento. Cuando somos claros, las cosas mejoran. Ahora, cuando la pareja conversa para poder resolver problemas en su relación, si es que uno está alterado, si es que uno está nervioso, es mejor parar allí, calmarse, salir, respirar y volver para poder retomar la conversación. Porque las palabras dichas en un momento de tensión van a ser solamente herir, culpar, criticar, y esto en lugar de dar solución va a empeorar la crisis, va a empeorar. Entonces, la conversación para poder resolver los conflictos se basa en cómo se siente la otra persona y que la otra persona puede expresar directamente, de manera real, cuáles son sus sentimientos. Habla de aquello que sientes de una manera clara y cuando hables, por favor, no ataques a la otra persona. Atacar a la otra persona o culpar a la otra persona por una situación en una crisis no resuelve nada. Explica la situación sin atacar. Explica tu sentimiento sin culpar. Expresa lo que tengas que decir de manera clara, sin agresión, porque el texto bíblico dice, de manera calmada, sin agresividad, las buenas respuestas, la buena comunicación, hace que todo pueda resolverse. Haciendo un buen uso de las palabras, comunicándonos correctamente, podemos evitar y resolver cualquier conflicto en el matrimonio.
1: Pastor, y en el caso de algunas parejas o familias que están en el momento de extrema tensión, y según Efesios 4:31, ¿qué deberíamos prohibir en estas situaciones?
0: El libro de Efesios capítulo 4, versículo 31 dice: libraos de toda amargura, enojo, ira, gritos, maledicencia y de toda malicia. Es interesante la lista que presenta aquí la carta a Éfeso, ¿no? A los Efesios cuando llega. Líbrense de amargura, enojo, ira, gritos, maledicencia y de toda malicia. Bueno, si hay algo que es inevitable en las relaciones son las tensiones familiares. O sea, van a llegar, sí, nunca idealices, me caso, nunca tendré problemas. No, eso es una ilusión, eso es lo ideal, pero en el matrimonio van a suceder. ¿Cómo se soluciona? Ahí está el asunto. No con ira, no con amargura, no con grito, no con maledicencia, no con malicia, no con nada de eso. ¿Cómo se soluciona? Admitiendo nuestra equivocación. Y seamos claros al poder reconocer y decir, perdóname, yo actué de esta manera, ¿por qué? Explica la razón. Hoy no fue un día para mí y yo cometí el error de venir y desahogar contigo y no fue la manera correcta de hacerlo. No lo hice conversando. Te herí, perdóname. Bueno, el plan de Dios es que las personas puedan mantener su individualidad. ¿correcto? El Señor no quiere que destruyamos nuestra individualidad. El propósito no es que ambas personas tengan que pensar exactamente lo mismo, tengan los mismos gustos, no. Somos personas que mantenemos nuestra individualidad. Tenemos características particulares que no deben destruirse, sino estas deben amoldarse, acomodarse. Estas pueden encajarse con el tiempo para que allí venga el complemento perfecto que Dios quiere que podamos ser. Justamente en las diferencias puede haber unidad, en la diversidad puede haber unidad. Y es por eso que necesitamos para ello evitar, prohibir, incluso en nuestras conversaciones, como dice Efesios, todo tipo de amargura, todo tipo de gritos, todo tipo de maledicencia, de enojo, esas cosas que solamente van a empeorar la solución. Tensiones familiares van a venir, mas vamos a abordarlo de manera correcta y vamos a admitir nuestros errores de manera clara. Y así evitamos, una vez más, una crisis mayor.
1: Querido pastor, qué impresionante lo que nos está mencionando. Y tengo certeza que los que están a través de la sintonía quieren que su hogar sea un espejito del cielo en la tierra. Entonces, ya para poder practicar, ¿qué virtudes poderosas podemos nosotros tener para así tener un matrimonio saludable?
0: Sabes que hoy existe mucho material hablando de pasos, requisitos y esto y lo otro. Y todo eso ayuda, ayuda bastante. Hay herramientas que son necesarias. Sin embargo, si el cambio no viene desde el interior, todo aquello que el ser humano pueda crear puede durar poco tiempo, poco tiempo. Sin embargo, la solución para esto la encontramos en una transformación real que surge de adentro hacia afuera. Gálatas capítulo 5, versículo 22, dice así: el fruto del Espíritu es amor, gozo, paz, paciencia, benignidad, bondad, fidelidad, y continúa mansedumbre, y continúa dominio propio, y contra estas virtudes no hay ley. Estas virtudes están a nuestra disposición no porque se encuentran en nuestro interior y de allí tenemos que sacarlo. Hay muchos discursos así: descubre el poder interior que está dentro de ti. Aquí es descubre que el Espíritu Santo puede transformar tu interior. Porque en nuestro interior en sí hay solo egoísmo, hay orgullo, nuestra naturaleza pecaminosa siempre nos va a conducir, nos va a llevar por ese camino del mal, de la destrucción, de la maldad. El ser humano en sí es malo por naturaleza. A menos que no exista un cambio real, y ese cambio real no viene por nuestro esfuerzo, por nuestra capacidad, viene por permitir que el Espíritu Santo obre en nuestra vida. Él va a limpiar, Él va a quitar nuestro egoísmo y va a colocar amor. Y a partir del amor, que es el fruto del Espíritu, vamos a disfrutar de todos los beneficios. ¿Cuáles son? Gozo o alegría, paz, paciencia, bondad, mansedumbre, fidelidad, dominio propio. Todo como resultado. Entonces, para que pueda funcionar bien nuestro matrimonio, más allá de toda la información que podamos tener, tiene que ver con nuestra disposición de permitir que Dios pueda transformar nuestra vida. Fíjate una cosa, nosotros casi siempre oramos: Señor, restaura mi matrimonio. Dios restaura personas. Cuando personas son restauradas, el matrimonio es restaurado. Un matrimonio puede ser restaurado con personas no restauradas. Entonces la restauración tiene que comenzar por uno mismo. Ahora, en el matrimonio hay muchos desafíos, hay muchos retos, hay muchas cosas que el ser humano puede intentar para que funcione bien y, usándolo de manera correcta, puede intentar de que esto pueda avanzar por un tiempo. Más, para que sea definitivo, tiene que ocurrir una transformación real. En el matrimonio hay que saber cuándo alejarse, cuándo acercarse, cuándo hablar, cuándo no hablar, cuándo adoptar una postura firme, cuándo renunciar a tu propia opinión, cuándo ceder, cuándo no. Ahora, todos estos comportamientos demandan ¿de qué? De sentido común. Demandan de criterio, demandan de sabiduría, demandan de saber cuándo aplicar una cosa y otra. Y toda esta sabiduría también viene de parte de Dios. El principio de la sabiduría es el temor a Jehová. Ahora, un asunto que nosotros debemos considerar es que nosotros necesitamos un conocimiento de quiénes somos en verdad. El autoconocimiento nos ayuda muchísimo. Porque cuando nosotros conocemos nuestros defectos de carácter y nos esforzamos para que con la ayuda de Dios podamos vencerlos, para no cometer los mismos errores, habremos evitado tantos problemas a futuro. Eso es alcanzar la madurez emocional y en las otras áreas. Ahora, no es agradable, obviamente, ver nuestros propios defectos. Pero la mejor manera para poder vencerlo es identificarlos y trabajar en ellos. Hay gente que solamente dice, ah, sí, yo reconozco, yo soy así, pero no hace nada para cambiar. Eso es colocar un obstáculo para toda tu relación, no solamente en la familia. Relaciones en el trabajo, en donde tú quieras. Ahora, fíjate, para esto también necesitamos la ayuda ¿de quién? Del Espíritu Santo. Para que nosotros podamos ver quién realmente somos y qué cosas necesitamos cambiar. Ahora, cuando se trata de la relación con los hijos, la educación que ellos deben recibir, aquí también hay una parte importantísima. Nosotros no debemos ignorar de nuestros hijos que ellos, como nosotros adultos, para su edad tienen sus propios miedos, su propia ansiedad, sus propias dudas, su propia inseguridad. Entonces, ellos necesitan toda la atención. Cuando alguien de tus hijos te hable, no lo ignores. No minimices su problema. Mírale, siéntate y dile cómo se siente. Deje expresar sus miedos, su inseguridad, ofrécele apoyo. Este es el trabajo que los padres necesitamos hacer. Y necesitamos enseñar a nuestros hijos que a pesar de los errores, Dios puede transformarnos, nuestro carácter. Y ellos tienen que ver en nosotros que somos transformados por Dios para que ellos puedan buscar al mismo Espíritu para que pueda transformar su ser. Entonces, ¿cuáles son las virtudes que necesitamos desarrollar en la vida? No son virtudes creadas por nosotros. Es permitir que el Espíritu Santo haga ese trabajo en nuestro corazón y nuestras relaciones familiares van a cambiar.
1: Pastor, usted ya ingresó a una etapa que de paso, muchos que están a través de la sintonía son etapa de padres. Y quisiera ellos saber qué consejo Dios les deja para cada uno de ellos.
0: El libro de Efesios capítulo 6, versículo 4 dice, vosotros padres, no irritéis a vuestros hijos, sino criadlos en disciplina y amonestación del Señor. Muchos padres entendemos mal qué significa irritar a los hijos. El texto bíblico dice, no irritéis a los hijos, pero al otro lado dice, criadlos en disciplina. Muchos dicen, yo no le diré nada a mi hijo porque lo voy a irritar. De eso no está hablando el texto bíblico. Yo no voy a corregir a mi hijo porque él va a sentirse irritado. No, no, no. Disciplina. ¿Qué cosa es irritar a los hijos? ¿Sabes qué cosa es irritar? Así resumiendo todo esto es pedir que los hijos hagan algo que nosotros no somos capaces de hacer. Eso causa irritación. Tú me ordenas a ser obediente, pero tú no lo eres. Tú me ordenas atender la cama, pero tú no lo atiendes. Tú me ordenas a ser servicial, pero tú no eres. Tú me ordenas ser amable, pero tú eres grosero. Eso causa irritación, la incoherencia. Ahora, cuando nosotros somos coherentes y la disciplina que es necesaria a los hijos va de la mano, los hijos van a crecer realmente bajo la orientación correcta, la instrucción correcta. Una de las lecciones que necesitamos entender y aprender, que tiene que ver también con irritar a los hijos, el texto bíblico dice, no irritéis a vuestros hijos, es nuestro comportamiento y nuestras palabras que van a causar un fuerte impacto y esto ellos nunca van a olvidar. Probablemente muchos consejos olviden, pero jamás van a olvidar cómo eras, qué es lo que hacías. Entonces tiene que haber coherencia. Ahora, imagínate, ¿cuáles son los recuerdos que tiene de tu infancia? Muchos tienen lamentablemente recuerdo de imaginar siempre una mamá o un papá gritando todo el día y gritando en todo lugar, en todo lugar. Una cosa es que en un día tú puedes gritar porque te fue un mal día, te irritaste por algunas cosas y viniste a casa, desahogaste, está bien. Pero otra cosa es que esto se convierte en parte de la rutina. Entonces, pide perdón a Dios y pide perdón a tu hijo por tu comportamiento descontrolado. No tienes dominio. Los hijos no tienen la culpa de tus problemas. Los padres deben resolver sus heridas emocionales para que esto no pueda afectar en la educación de los hijos. Ahora, es interesante que nosotros enseñemos dominio teniendo dominio. Porque si nosotros decimos que hago una cosa y no lo hacemos, esto sí irrita. Los gritos, la incoherencia, eso causa irritación, no la disciplina. Otro asunto, muchos van al otro extremo. Yo no voy a irritar a mis hijos, entonces no tienen autoridad más sobre ellos. Dejan hacer lo que ellos quieren. Pierden inclusive la autoridad y pierden el respeto. Qué triste y doloroso es ver que hoy tenemos una sociedad que cada vez tiene menos respeto a la autoridad. La autoridad no es más respetada. ¿Y el problema dónde surge? En el hogar. Porque si los hijos no son capaces de respetar al padre o la madre, en su vida nunca respetarán a ninguna autoridad. Entonces, si tú quieres hacer un bien a tus hijos, aprende a corregir, aprende a disciplinar y aprende a enseñar el respeto. El respeto a la autoridad va a evitar que a futuro los niños puedan, ya en la adolescencia, en la adultez, puedan ellos ser rebeldes, falta el respeto a sus jefes, a las autoridades, a los compañeros, a la ley, y hacemos un daño tremendo, ¿correcto? Ahora, los niños también necesitan aprender a tener autocontrol emocional. Para eso es necesario tanto la firmeza de los padres, el autocontrol, el ejemplo que ellos puedan dar a sus hijos. Por ejemplo, cuando tú encuentres ahí algún tipo de descontrol de parte de ellos o no quieran obedecer en alguna cosa, tú tienes que mantenerte firme y al final hacer que tu palabra pueda prevalecer y la acción pueda realizarse. Empieza allí a hacer su pataleta, comienza a querer pegar al papá, a la mamá, tira los objetos al suelo, no obedece. Mantente firme. Con eso no quiero decir que grites, no. Mantén la firmeza y haz que la acción que has mandado a hacer se pueda realizar. Esto ayuda a ver una autoridad, ayuda a que en la vida vamos a hacer algunas cosas, aunque no querramos, pero son necesarias, nos ayuda a crecer de manera saludable. Otra de las cosas que tenemos que enseñar a los hijos es la generosidad, a compartir, a dar, pero sin descuidar el afecto, las palabras amables, las palabras que reafirman, la buena autoestima, la buena convivencia. Tenemos un grande desafío. Por eso necesitamos como padres todos los días pedir la dirección de Dios para que nos ayude en esta sagrada misión.
1: Pastor, al inicio del programa nos enseñó, nos dio consejos de cómo dominar nuestras palabras. Solo que aquí viene otro aspecto que también debemos tener en consideración. ¿Cuáles son los límites que debemos colocar ahora a la ira que puede suceder en muchos hogares?
0: Efesios capítulo 4, versículo 26 dice así. Si se enojan, no pequen, no se ponga el sol mientras están enojados. La ira es una emoción, como la tristeza, como la alegría. Ahora, ¿la ira es necesaria? Sí, por eso Dios la colocó como una emoción, ¿correcto? No es que hay sentimientos, emociones que son malas y las otras son buenas, no. Cuando tú sientes ira es como si, cuando tú sientes tristeza o como cuando sientes alegría, es una emoción. Ahora, en determinadas ocasiones es necesaria la ira, porque la ira nos ayuda a protegernos o a cuidar de alguien que está siendo víctima de abuso. Para eso es necesario. El problema es cuando dejamos que la emoción domine nuestra vida. Cuando hay un descontrol completo para cualquier emoción. Entonces, la buena salud mental consiste en expresar las emociones, pero no dejar que éstas te dominen. No se ponga el sol sobre nuestro enojo. ¿Qué significa? Puedes tener un momento de ira, pero ponle fin. Ten control. ¿Podemos evitar tantos momentos de desacuerdo y de ira en la casa? Claro, compartiendo responsabilidades, ayudando a los demás, siendo serviciales, expresando antes de que comience la ira, expresar qué cosa es lo que molesta. Es necesario para poder evitar. Es necesario decir, estoy sobrecargado, necesito ayuda. Ser claros. Como familia, ser un equipo, ayudarnos, puede evitarnos tantos malos momentos de poder llegar a expresar esta emoción. Pero cuando esta surge, podemos tener control. Controlar nuestras emociones, controlar nuestra lengua, controlar lo que hay en nuestro interior demanda de entrega completa a Dios para ser coherentes, de un cambio que Dios puede hacer para poder tener una familia más segura. Dios quiere familias en el cielo. Y yo espero que tu mayor sueño sea junto a tu familia disfrutar la eternidad. Mas tenemos una tarea que hacer aquí en la tierra. Para ello pidamos a Dios sabiduría para ser coherentes, para usar bien nuestras palabras y para tener dominio sobre nuestras emociones. Vamos a orar. Gracias, Señor, porque en tu palabra encontramos la orientación clara y el deseo que tienes para nuestro hogar. Mantén nuestro hogar unido, mas transforma nuestro ser. Queremos, Señor, reflejar tu amor, tu carácter. Queremos que el Espíritu Santo coloque en nuestro corazón amor, que nuestras relaciones familiares cada vez puedan ser el reflejo de tu carácter en nuestra vida. Ayúdanos a tener control de nuestras palabras, de nuestras emociones, a ser ejemplo, a ser coherentes y a prepararnos para una eternidad contigo. Danos tu bendición en el nombre de Jesús. Amén.
1: Querida familia, y que el Espíritu Santo pueda colocar en nosotros diariamente palabras de vida y no de muerte.
0: Que Dios te bendiga. Como siempre, te invito para que puedas buscar una iglesia adventista del séptimo día para que como familia podamos continuar entendiendo el plan que Dios tiene para la vida. Dios te bendiga. Hasta la próxima.
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3: Muy buenos días, mis apreciados y apreciadas. Damos gracias a Dios porque llegó el momento, llegó el día para cumplir lo que habíamos prometido. Les habíamos anunciado que los días lunes, miércoles y viernes estaríamos mandando estas pequeñas reflexiones que esperamos sean de gran bendición. Así que para quienes están ahí conectaditos, recordarles, yo soy Jorge Eliezer Hostos, el director de Visión Celestial Radio. Y los invito para que abramos la palabra allí en el Salmo 115, versículo 12. Dice la palabra de Dios: el Señor se acuerda de nosotros y nos bendecirá. ¿Qué tal si oramos? ¿Te parece bien? Querido Padre, en este momento que hemos abierto tu palabra, rogamos el perdón de nuestros pecados. Suplicamos la presencia de tu Santo Espíritu en nuestra vida para que nos dé la sabiduría y el entendimiento para poder comprender y aceptar el mensaje que hoy nos das a través de la Santa Biblia. En el nombre santo de Cristo Jesús oramos. Amén y amén. Saben, mis apreciados y apreciadas, pienso que a nadie le gusta sentirse ignorado. Pienso que a nadie le gusta sentirse olvidado. Nos sentimos felices cuando alguien nos escribe, cuando alguien nos llama, cuando alguien nos visita. Sea amigo o sea familiar, nos llenamos de alegría cuando alguien nos dice: te estoy llamando, te estoy escribiendo, vine a visitarte porque hoy me acordé de ti. Pues mis apreciados, si eso nos llena de alegría y de gozo, saber que un amigo, que un familiar se acuerda de nosotros, ¿cuánto más debería llenarnos de alegría y de gozo saber que el Dios de los cielos, que el Todopoderoso, que el que recibe la honra y la gloria de los ángeles y de los mundos no caídos, también se acuerda de ti? Y saben, me llama la atención que la Biblia dice que cuando Dios se acuerda de ti, no es para pedirte cuenta de lo malo que nos hemos portado, no es para decirnos los ando buscando para castigarlos. La Biblia dice que Dios se acuerda de ti y de mí porque quiere bendecirnos. Pero hay algo más. Si tú vas al versículo 14, vas a encontrar algo. Dice: el Señor aumentará su bendición sobre vosotros y sobre vuestros hijos. No dicen amén. Dios quiere no solamente bendecirte a ti, quiere bendecir toda la familia. Así como Dios bendijo a Noé y su familia, Así como Dios perdonó a Noé y su familia, así como Dios salvó a Noé y su familia, también quiere decirte hoy: me acuerdo de ti porque quiero perdonarlos, porque quiero protegerlos, porque quiero bendecirles, porque quiero salvarlos. Que Dios nos bendiga y que Dios nos ayude a creer que este

0: Las promesas son para ti y son para mí. Un feliz día. Cualquier comentario, escríbemelo por favor. Nos encontramos el próximo miércoles. Bendiciones.
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0: ¿Saben? Les voy a contar una historia. En cierto lugar no muy lejano, vivían los dos personajes de esta historia. El primero, un ateo rico, muy rico, que se esforzaba por no creer en Dios y ver su amor en cosa alguna o persona alguna. Justo frente al ateo adinerado, vivía una viuda muy pobre. A diferencia del ateo, ella amaba a Jesús con todo su corazón. Y aunque muy pobre en cuanto a los bienes de este mundo, era muy rica en fe y en espíritu. Era feliz y vivía en paz y era amable con todas las personas. El rico, sin embargo, no era muy buen vecino. Tenía muy mal carácter. ¿Pero quieren que les diga un secreto? Este ateo envidiaba la felicidad de la pobre mujer, ya que él, a pesar de sus riquezas, no podía ser un hombre feliz. Por eso, debido a su egoísmo, a veces se comportaba cruelmente con ella. Pero a pesar de sus tretas y malas jugadas, estas nunca podían tener éxito. Por ejemplo, en una ocasión pasó frente a la ventana abierta de la casita de la mujer. Vamos a ver, ¿qué pasó?
1: Quieto, capitán. Escuchemos qué está hablando esta anciana loca. Escuchemos desde aquí. Puede ser que nos sirva para hacerle alguna broma.
2: Querido señor, hoy no tengo pan para comer ni dinero para comprarlo. Pero tú has dicho en la Biblia, en Filipenses 4:19, que suplirás todo lo que nos falte conforme a tus riquezas en gloria en Cristo Jesús. Así, te ruego, Señor, que veles por mí y en el nombre de Jesús será.
0: Por un instante, el ateo se sintió conmovido, pero rápidamente una sonrisa malévola le puso el rostro. Al ocurrírselo una nueva burla para hacerle a la pobre mujer, corrió a su casa toda prisa y tomó una enorme barra de pan fresco.
1: Orando por pan, ¡ja! Voy a agarrar este pan y lo voy a tirar por la ventana. ¡Ja, ja, ja, ja! Vamos a ver qué va a hacer esta anciana.
2: ¡Oh! ¿Qué? ¡Si es un pan! Señor, ¿con qué rapidez respondiste mi oración? Gracias, Jesús, por este rico pan. En verdad, nunca me has fallado. Gracias, Señor.
3: No tiene nada que ver con Dios. Fui yo. Yo te envié el pan.
2: Gracias, Jesús. Gracias a ti, Jesús. Tú me enviaste este pan, aunque hayas tenido que usar a Satanás para que me lo trajera. Gracias a ti, Jesús.
0: El rostro del hombre se puso rojo de furia. Su broma había fracasado de nuevo. Se fue de muy mal genio y pasó todo el día malhumorado. Pero en lo profundo de su ser se sentía un poco temeroso. Muy adentro se preguntaba si Dios lo había utilizado para responder la plegaria de la mujer. Muy bien, niños. Hemos terminado la historia. ¿Qué les pareció? Ahora, ¿qué tal si la cantamos todos? Vengan conmigo y cantemos con entusiasmo.

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0: Bienvenidos a Tiempo de Amar, un espacio para compartir sobre temas de pareja y también para compartir algunos consejos para fortalecer tu matrimonio. Estamos con Rodolfo Vázquez, ya lo conocen aquí de la casa, y el tema de hoy es mi pareja no publica nada de mi relación. Un tema un poco controversial en esta era digital donde si uno no publica, tal vez será alguna señal, no será alguna señal. Y ya comienzo preguntándote, Rodolfo, ¿qué puede significar cuando una pareja no comparte detalles de su relación en redes sociales?
1: Bueno, primero tenemos que partir por algo. Existe la intimidad en la pareja. O sea, hay cosas que tú tienes que entender que puede ser que a tu pareja no le guste exponerse en las redes. Tú sabes, como profesional de las comunicaciones, que hoy día hay mucha gente que te ataca por internet, por las redes. Entonces es importante que tú primero eso sea conversado. O sea, puede ser que a uno le guste, le fascina ser bien extrovertido en las redes, y lo otro no, que sea un poco más, le guste más mantener su intimidad.
0: Perfil bajo.
1: En privado, perfil bajo, pero es importante que tú lo converses con la otra persona.
0: Entonces muchas veces no es que hay algo más allá, simplemente pueden ser personalidades diferentes que tienen que de alguna forma conversar para llegar a un acuerdo. Pero en esta era digital, ¿será que es importante que una relación sea pública en redes sociales para que sea válida o sana?
1: No, porque esa es una opción personal. O sea, la relación para que sea sana tiene otros componentes, no solo las redes sociales. Incluso las redes sociales son para trabajar, para entretenerse, para mostrarle que a la familia lo que uno está haciendo, pero no tiene que ver con una relación saludable, tiene que ver más con cómo uno expresa su amor. Pero una relación saludable tiene que ver con otras cosas. Comunicación, respeto, amor, aceptación.
0: Ahora, si hay una mujer o un hombre que se está quejando con su pareja de que, ay, ¿por qué no publicas nada de nosotros? ¿Cómo yo puedo decirle a mi pareja que hay algo, eso me está incomodando, sin presionarla?
1: Claro. Bueno, ahí esto es un tema, porque hay personas que no les gusta exponer su vida privada. Otros sí, a mí sí. O sea, no es que me guste tanto, sino que me gusta que porque cada uno tiene su pequeña comunidad. Uh-huh. El tema es que a veces dentro de esa comunidad hay más personas que pueden poner comentarios
0: malintencionados
1: y todo eso. Pero yo creo que tú tienes que conversar con tu pareja y decirle lo que a ti te gusta y lo que no te gusta. Y dentro del respeto, hacer pequeños sacrificios. A veces son pequeños sacrificios que va a hacer la otra persona de quizás publicar algo para que tú te sientas bien, o incluso para demostrarle que tú estás... Yo siempre le decía esto a mi paciente: tú tienes que demostrarle a tu esposa en las redes un día. Estoy pidiendo que tú seas un youtuber así extrovertido. Un día, porque para ella es importante que tú en tus redes digas que eres casado. Uh-huh. Y que ella es tu esposa. Y eso también es bueno. ¿Por qué? Porque ahí nos conectamos con otra cosa. Hoy en día, por las redes, existe mucha infidelidad digital, donde hay muchos varones, mujeres, que empiezan a buscar a exnovias, exnovios, y se encuentran, y justo se dio que el exnovio es divorciado, y bueno, yo te busqué en las redes y aparecía tu foto, no decía en ningún lado que tú eras casado, y empieza uno a enredarse y a empantanarse con la otra persona, y así empiezan a surgir las infidelidades digitales, que ese es un tema que uno tiene que cuidarse mucho.
0: Quiero hablar un poco sobre eso, es un buen tema para hablar en este asunto. Ok, tal vez mi esposa tenga redes sociales, mi esposo también tiene, pero ¿qué aspectos se deben cuidar cuando ambos tal vez tienen un perfil más extrovertido, les gusta publicar todo tipo de cosas en sus redes sociales? ¿Qué cuidados deben tener para no caer en este punto?
1: Si los dos tienen redes, y el ideal es que sean muy cuidadosos de con quién conversan y con quién tienen relaciones digitales dentro de la red, y apóyense mutuamente, porque uno puede caer muy fácil en eso, porque es muy excitante a las 2 de la mañana empezar a chatear con un novio, un ex novio que tú tuviste y ahora está en otro país, porque ¿cuál es el peligro si está en otro país?, diría uno. Pero todo eso es infidelidad. Cuando tú empiezas a poner tus intereses en otra persona, aunque sea digital, físico, eso ya para mí es infidelidad, porque tú estás prefiriendo conversar con alguien que es ajeno al matrimonio en vez de tu cónyuge. Entonces hay que tener cuidado, porque la infidelidad no es que uno va caminando y cae en la infidelidad, no. Esto es un proceso. Entonces uno tiene que cortar a la primera bandera roja, uno corta, bloquea.
0: Y por último, para las personas que nos están viendo, tal vez tres frases que deberían quedarse sobre la que deberían tener en su cabeza de la conversa que hemos tenido hoy. Tal vez una mujer que nos está viendo, o incluso un hombre, aunque generalmente es más con las mujeres, ¿no? Algunas frases que les puedas dejar o conceptos a las personas que nos están viendo.
1: Bueno, primero tú tienes que conocer a tu pareja y respetar si ella va a querer exponerse en las redes. Eso es muy importante. Segundo, saber qué es lo que le gusta a tu pareja, cuidar el tiempo libre como pareja, cuidarlo, o sea, no en el tiempo libre hacer cosas en pareja, no estar metido en las redes, eso es importante, cuidar lo que vemos, sobre todo los varones, que tienen una pequeña tendencia un poco más que las mujeres a ver pornografía. Es muy sencillo ahora el celular para ver pornografía, y eso también te va a alejar de tu pareja. Entonces, es importante conocer a la pareja, si es que le gusta o no ventilar su relación, conocer si es importante para la otra persona que yo ponga una foto de matrimonio, pero también es muy importante que si tú tienes redes sociales, que todo el mundo sepa que eres casado. Eso es como una pequeña protección. No nos va a proteger el 100%, pero ya es una bandera roja para alguien que quiera comunicarse contigo, ya va a saber que tú eres casado o casada.
0: Así que si ellas tienen algún problema sobre esto en redes sociales, de no querer publicar cosas de tu esposo o de tu esposa, quedan aquí algunos consejos para que puedas ponerlo en práctica y así disfrutar tu matrimonio saludable. Esto fue Tiempo de Amar con Rodolfo Vázquez. Nos vemos en una próxima ocasión. Chao, chao.

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0: Un hombre llamado Juan, mejor conocido como el discípulo amado, estuvo presente cuando Jesús murió en la cruz. Y esto es lo que él escribió en la Biblia acerca del amor.
1: Primera de Juan 3, versículo 16. En esto conocemos lo que es amor, en que Jesucristo entregó su vida por nosotros.

todos los que estáis trabajados y cargados, y yo os haré descansar. Llevad mi yugo sobre vosotros y aprended de mí, que soy manso y humilde de corazón. Porque mi yugo es fácil y ligera mi carga, y hallaréis descanso para vuestras almas.

0: Hola mis amigos y amigas, tengan nuevamente muy buenos días. Aquí estamos para seguir compartiendo con ustedes promesas maravillosas extraídas de la palabra del Señor que nos van a ayudar a seguir creciendo en la fe y fortaleciéndonos en la esperanza. Hoy tengo para ustedes una promesa maravillosa, extraordinaria, que está en el libro del profeta Isaías. Capítulo 41, versículo 10. Y la promesa dice de la siguiente manera: No temas que yo estoy contigo. No desmayes que yo soy tu Dios que te fortalezco. Siempre te ayudaré, siempre te sustentaré con la diestra de mi justicia. ¿Saben, mis apreciados? En la Biblia, el término temor tiene dos aplicaciones. Temor de reverencia, temor de respeto y temor de miedo. Así que en este contexto que está hablando el profeta, la promesa es no tengas miedo. Y cuando la Biblia dice no tengas miedo, es no tengas miedo a nada. No tengas miedo a esa enfermedad, no tengas miedo a esa situación económica, no tengas miedo a ese problema familiar. La razón, Dios dice, porque yo estoy contigo. Pero además agrega, no desmayes, no te desanimes, continúa, persevera, porque yo voy a estar ahí contigo para darte la fuerza que tú necesitas. Y termina la promesa diciendo, siempre te voy a ayudar, siempre te voy a sustentar con la diestra de mi justicia. Así que mis apreciados y apreciadas, qué bonito poder tener esa fe, esa seguridad, que Dios va a estar con nosotros, que Dios nos va a fortalecer y que siempre nos va a sustentar con la diestra de su justicia. ¿Quién se sentó a la diestra del Padre? Ah, la Biblia dice Cristo Jesús. Entonces, ¿quién te va a cuidar? ¿Quién te va a fortalecer? ¿Quién te va a sustentar? Tu amado y mi amado Salvador, Cristo Jesús. Bendiciones para todos. Nos encontraremos en una próxima. Que Dios me les bendiga. Padre, bendice a este lindo grupo de hombres y mujeres que forman parte de esta lista de difusión. Que cada promesa tuya nos fortalezca en todas las áreas de nuestra vida. Te lo pedimos en Cristo Jesús. Amén y amén.
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3: Salmo 23. Jehová es mi pastor, nada me faltará. En lugares de delicados pastos me hará descansar. Junto a aguas de reposo me pastoreará. Confortará mi alma. Me guiará por sendas de justicia, por amor a su nombre. Aunque ande en valle de sombra y de muerte, no temeré mal alguno, porque tú estarás conmigo. Tu vara y tu cayado me infundirán aliento. Aderezas mesa delante de mí, en presencia de mis angustiadores. Ungiste mi cabeza con aceite, mi copa está rebosando. Ciertamente el bien y la misericordia me seguirán todos los días de mi vida, y en la casa de Jehová moraré por largo

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Hola, mi amigo querido, ¿cómo estás? Vamos a estudiar la lección número 2 para el 11 de abril del año 2026. El título de la lección es Conociendo a Dios. Sabes, vivimos en un tiempo en el que muchos hablan de Dios, pero pocos lo conocen realmente. Algunos lo imaginan severo e inaccesible, distante. Otros lo reducen a una simple energía impersonal, la buena vibra. Otros lo acusan por el dolor que llega al mundo. Y muchos simplemente lo ignoran. Yo diría que el problema central no es la incredulidad moderna en Dios. El problema es una comprensión distorsionada del carácter de Dios. El conflicto de los siglos entre Cristo y Satanás en esta tierra comenzó precisamente en este punto. En el Edén, la serpiente no negó la existencia de Dios, no atacó su poder, no cuestionó su capacidad creadora, sino que sembró algo más sutil y destructivo. Levantó dudas acerca de su carácter. ¿Con qué Dios os ha dicho? Dios sabe que el día que comáis seréis como Dios. En otras palabras, lo que le dijo a Eva fue: Dios no quiere lo mejor para ti. Dios te oculta algo que no quiere que tú sepas. No puedes confiar plenamente en Él. Y desde entonces, querido, el gran conflicto del universo gira en torno de esta pregunta: ¿cómo es realmente Dios? Bueno, hoy necesitamos volver los ojos a la Escritura para no responder con teorías humanas, con pensamientos, con filosofías humanas, para responder con lo que la Biblia dice acerca del carácter de Dios. Vamos a la primera parte de este estudio hablando de una percepción clara de Dios. La Biblia es ante todo una revelación del carácter divino. Desde el Génesis hasta el Apocalipsis, se nos muestra en la Biblia a un Dios omnipotente que gobierna sobre la historia. Vemos también un Dios omnisciente que conoce el fin desde el principio. Encontramos también un Dios justo que no tolera el mal. Un Dios misericordioso que guarda el pacto de amor con sus hijos. Un Dios eterno que es refugio de generación en generación. Quiere decir, cuanto más conocemos a Dios, pues más lo vamos a amar. Y cuanto menos conozcamos a Dios, más fácilmente lo vamos a interpretar. Y delante de esta premisa, Satanás procura mantener la mente ocupada en cualquier cosa, menos en conocer a Dios tal como Él es. Es por eso por lo que el carácter de Dios es tergiversado de muchas maneras. Se le presenta como un autor del sufrimiento. Se le describe como un Dios indiferente. Se le pinta como un Dios vengativo. O sea, el enemigo convierte a Dios en una idea moldable según la conveniencia de cada uno. Pero la pregunta es, ¿qué pensamos nosotros acerca de Dios? La pregunta es, ¿qué ha revelado Dios mismo acerca de Él en su palabra? Veamos entonces en la segunda parte de este estudio, bajo el subtítulo de Dios es Santo. Bueno, la Escritura coloca la santidad en el centro del carácter divino. Voy a leer 1 Samuel 2:2. Dice lo siguiente: No hay santo como Jehová, porque no hay ninguno fuera de ti y no hay refugio como el Dios nuestro. Lo que es necesario entender es que cuando la Biblia dice que Dios es santo, enfatiza el hecho de que Él está completamente separado del mal. No hay mal en Él, no hay sombra en Él, no hay ambigüedad moral en Él, no hay doble intención. Su poder es santo.
su conocimiento es santo, su justicia es santa y su amor es santo. Ahora, imaginemos por un momento a un Dios omnipotente, pero que no fuese santo. Sería un tirano absoluto. Imaginemos a un Dios omnisapiente, pero que no fuera santo, que conociera nuestras debilidades sin tener pureza moral. Eso sería aterrador. La santidad de Dios es lo que hace posible confiar en Él. Por eso, cuando Isaías vio la gloria divina, exclamó, ¡ay de mí! La santidad revela la distancia entre la pureza de Dios y la condición humana y caída, la pecaminosidad del hombre. Y aquí surge la gran tensión teológica. ¿Cómo puede el Dios santo acercarse del pecador sin destruirlo? Solo el amor de Dios puede explicar este misterio. Y es por eso que vamos a la tercera parte. Dios es amor. La respuesta a la pregunta de cómo un Dios santo puede acercarse de un pobre pecador está en la declaración más extraordinaria del Nuevo Testamento, que está registrada en 1 Juan 4:8. Leo, dice, Dios es amor. No dice que Dios tiene amor. Dice que Él es amor. El amor no es simplemente una emoción de Dios. Es la esencia de su ser. No debemos definir el amor de Dios desde nuestras emociones humanas, porque generalmente nosotros amamos a los que nos hacen el bien. Nuestro amor humano, por más puro que nos parezca, lleva la mancha del egoísmo. Pero el amor de Dios debería ser definido a la luz del Calvario. Mira lo que dice 1 Juan capítulo 4, versículo 10. En esto consiste el amor de Dios, no en que nosotros hayamos amado a Dios, sino en que Él nos amó a nosotros y envió a su Hijo en propiciación por nuestros pecados. Aquí tú puedes ver que el amor de Dios es iniciador, quiere decir, nace en Él. El amor de Dios es sacrificial, quiere decir, Dios lo entrega todo por lo que ama. El amor de Dios es inmerecido, o sea, no haces nada para merecer el amor de Dios, es por pura gracia. Y finalmente, el amor de Dios es redentor, lo que significa que tu pecado o el mío no es el final de nuestra historia. Romanos 5:8 lo expresa con claridad evangelística de esta manera. Dios muestra su amor para con nosotros en que siendo aún pecadores, Cristo murió por nosotros. Oh, mi amigo, la cruz resuelve la tensión entre la santidad de Dios y su amor. Dios no ignora el pecado, no lo minimiza, no lo justifica, lo enfrenta, lo condena, pero lo carga sobre sí mismo. La justicia no fue anulada, fue satisfecha. El amor no fue debilitado, fue demostrado en la cruz del Calvario. Porque el pecado es malo y merece la muerte, Jesús murió en la cruz. Y porque Dios ama al ser humano, Jesús murió en la cruz para darle vida nueva al ser humano. Ahí está el valor que tú tienes. Por más que tu vida sea como sea, por más que hayas caído, hayas fallado, por más que hayas apostatado, te hayas ido de la iglesia y en algún momento tal vez hasta hayas maldecido el amor de Dios, Él te sigue amando. Eres precioso para Él. Pero he hecho tanta cosa mala, sí, pero por eso Jesús murió en la cruz del Calvario, para que todas las cosas malas que tú hiciste y que merecían la muerte, pues fue, Cristo murió allá en la cruz. ¿Y para qué? Para darte vida. Entonces no tienes más el derecho de sentirte condenado, de sentirte perdido. Ese es el carácter maravilloso de Dios. Y esto nos lleva a la cuarta parte del estudio donde hablaremos de Dios en la creación.
Mira, en Génesis encontramos dos nombres reveladores referentes a Dios. El primer nombre es Elohim, que se refiere al Creador soberano y absoluto, Dios eterno. El otro nombre es Yahweh, Jehová, que se refiere al Dios del pacto, del amor, de la misericordia, al Dios cercano y personal. Al mismo tiempo que Dios es infinito y eterno, se acerca al ser humano como un padre de amor. ¡Qué cosa maravillosa! En Génesis 1 vemos al Dios que habla y el universo existe. Todo viene a la existencia por el poder de su palabra. Pero en Génesis 2 vemos al Dios que se inclina, se agacha, se mancha las manos con barro, forma al hombre del polvo y sopla vida en sus narices. O sea, el Dios trascendente es también el Dios íntimo y cercano. No es una energía impersonal, tampoco es un arquitecto distante, es un padre cercano. Por eso Pablo lo expresó en Atenas cuando hablaba con los filósofos, agnósticos, incrédulos, diciendo, en él, en Dios, vivimos, nos movemos y existimos. Oh, querido, el Dios que gobierna las galaxias es el mismo que conoce tu nombre, tus dificultades, tus luchas. ¿Cómo estás en ese momento? ¿Cómo te sientes? ¿Te sientes perdido? Dios te conoce. ¿Estás lleno de deudas? Dios sabe. Él quiere entrar en tu vida y ayudarte. ¿Estás sin empleo? ¿Tú crees que Dios ignora? No, Dios es tu padre de amor. Pero no deja de ser el Dios eterno, creador de los cielos y de la tierra. Y todo esto nos lleva ahora a la quinta parte de este estudio, bajo el subtítulo de Emmanuel, que quiere decir Dios con nosotros. Y en esta parte, debemos decir que la revelación suprema del carácter de Dios no es un concepto, es una persona. Jesús, él mismo dijo, el que me ha visto a mí, ha visto al Padre. Si quieres saber cómo trata Dios al pecador, mira a Jesús. Mira la manera como él trató a los pecadores. Si quieres saber cómo Dios responde al sufrimiento, mira a Jesús, cómo él trató a los que sufrían cuando estuvo en esta tierra. Si quieres saber cómo ama a Dios, mira la cruz del Calvario. Mateo lo llama Emmanuel, que quiere decir Dios con nosotros. Y esto es interesante, porque al final del Evangelio Jesús declara, yo estoy con vosotros todos los días. No solo cuando el sol brilla, también cuando la tempestad cae, no solo cuando hay alegría, también cuando hay tristeza, Dios está contigo en todo momento. Quiere decir que el Dios Santo se hizo cercano. El Dios Eterno entró en nuestro tiempo. El Dios Invisible se hizo visible. No vino a condenar, vino a salvar. No vino a destruir, vino a restaurar. Oh, querido, el mundo necesita una revelación correcta del carácter de Dios. Pero esta revelación no vendrá solo por argumentos teológicos. Vendrá cuando hombres y mujeres transformados por su poder reflejen su santidad, su misericordia, su paciencia y su amor. La pregunta ahora no es solamente ¿quién es Dios? La pregunta ahora es ¿tú lo conoces personalmente? Porque conocer su carácter no es acumular información teológica, es entrar en una vida de comunión diaria con Él. Hoy puedes acercarte sin miedo porque el Dios Santo ha provisto reconciliación. Porque el Dios de amor abrió el camino para ti. Porque el Emmanuel sigue diciendo, estoy contigo. Y cuanto más lo contemples, cuanto más vivas con Él, más serás transformado a su imagen. El último mensaje de misericordia es una revelación de su carácter de amor. Que esta revelación comience en tu corazón, en el mío, y que por donde vayas tú, las personas sepan
que tú has pasado tiempo con Dios. Que las personas vean a Jesús en tu vida, en tu manera de ser, en tu manera de tratar a las personas. Dios es tu Padre. Dios es tu amigo. Dios es tu Creador eterno. El hecho de que Dios es tu Padre, es tu amigo, no quiere decir que tú vas a tratarlo con indiferencia como tratas a un ser humano. No. Hay reverencia. Hay adoración. Pero hay amistad, hay amor, hay cariño. La reverencia que es fruto del amor que sientes por él. ¿Y por qué debes amarlo? Yo tengo un hijo, cuando era pequeñito le preguntaba, ¿tú amas? ¿Tú me amas? Y él me dice, sí, papito. ¿Y por qué me amas? Porque tú me amas a mí. Interesante la respuesta del niño. Oh, querido, Dios te ama. Te amó con un amor infinito. Te sigue amando. A pesar de la vida que vivas, te ama. ¿No podrías tú decirle, oh Señor, yo te amo también? Aunque mi amor es mezquino y egoísta, aunque a veces mi amor es circunstancial, pero yo te amo. Acepta mi amor. Que Dios te bendiga, querido. Una linda semana para ti y un abrazo. Chao.

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2: Son las 7 de la mañana y 10 minutos.
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0: Tenemos en Colombia las 7 de la mañana, 15 minutos, 7:15 minutos, querida audiencia de Visión Celestial Radio. Qué placer tan maravilloso el poder saludar a cada uno de ustedes en esta hora para acompañarles en este espacio que se llama Análisis, el programa que abre los en vivos de Visión Celestial Radio, que pasa todos los días de lunes a viernes de 7 a 8 de la mañana y que llega a cualquier parte del mundo porque Visión Celestial Radio no tiene fronteras. Esa es la bondad que nos ofrece la tecnología, esa es la bondad que nos ofrece la internet, que podemos llegar a cualquier parte del mundo. Solo necesitamos tu participación, necesitamos tu compromiso. Si tú nos ayudas a compartir el link que se envía a través de YouTube, a través de Facebook, si invitas a otros, podemos tener la fe y la seguridad que más personas hoy también serán beneficiadas con el mensaje de la palabra. Hoy tenemos un tema interesante, no te lo pierdas. Comparte ese link, porque el tema de hoy lo hemos titulado Jesús enseña, restaura y salva. Eso es lo que vamos a estudiar hoy en los 40 minutos que nos quedan de este espacio, porque estaremos hasta las 8 de la mañana. Saludamos a quien está en la conducción técnica. Él es Hegel Marín. Un abrazo para él. Hegel, muy buenos días.
1: Buenos días, jefe. Buenos días para toda nuestra amable audiencia. Hoy estamos desde Bucaramanga, Santander, Colombia. Hoy es martes 25 de agosto del 2026. Ya se fue este mes, jefe, y bueno, ya viene septiembre y todos los hembre. Y bueno, ya fin de año se nos acerca, pero que nunca se aparte de nuestra mente y nuestro corazón la bondad y la misericordia del Padre Celestial.
0: Así es. Entonces, sin más espera, iniciamos nuestro programa de análisis. Ubique un ejemplar de la palabra del Señor, busque la Biblia, anote, busque un lapicero, tome una hojita de papel para que las cosas que te llamen la atención las puedas anotar allí y luego con más tiempo las puedas analizar, profundizar más y de esa manera pues podamos crecer más en la vida espiritual. O si de pronto descubres que aquí dijimos algo que no estaba en armonía con lo que tú has creído, entonces pues también nos puedes llamar y decir, venga, en el programa tal usted dijo esto, pero yo he encontrado esto. Y de eso se trata, que nos alimentemos, que nos fortalezcamos, que crezcamos a la luz de una así dice el Señor. Son las 7 de la mañana, 18 minutos. Abrazo para todos los que están conectados. Que Dios hoy una vez más les bendiga en gran manera, los cuide de todo mal y que el Espíritu Santo siga haciendo esa obra en tu vida y en mi vida. Comencemos. Padre bondadoso, misericordioso y eterno que estás en los cielos. Señor, aquí estamos.

0: a poder hacer un buen uso de cada minuto, cada hora, cada día que tú nos regalas en esta tierra. Que nuestra vida no pase sin pena y sin gloria, como decían los abuelos. Que nuestra vida deje huella, que nuestra vida deje marcas por donde vayamos, que testifiquen que Cristo Jesús mora en nosotros. Bendícenos y bendice en gran manera, Señor, cada corazón contrito y humillado, los enfermos de tu pueblo, los que sufren, los necesitados, que reciban hoy una vez más ese bálsamo consolador que tú envías desde el cielo para quienes todavía estamos aquí en la tierra. Que no será por mucho tiempo, porque los acontecimientos justamente se están encargando de mostrarnos eso. Los acontecimientos están diciendo en alta voz: Cristo viene pronto, Cristo viene en gloria, Cristo viene reinando para llevar a sus hijos a morar con Él. Guárdanos, Padre bondadoso, en el nombre poderoso de Cristo Jesús lo pedimos. Amén y amén.
1: Amén. Muy bien, le damos gracias a Dios por esta oración en esta mañana. Y bueno, pues vamos a escuchar dos temas musicales y luego vendrá nuestra perla espiritual en esta mañana de martes 25. Vamos a empezar con un himno que personalmente a mí me gusta. ¿Quieres ser salvo de toda maldad? Claro que sí, tan solo hay poder en Jesús. Y luego tendremos un milagro de Sara Capeles. Todo eso aquí en Análisis en Visión Celestial Radio.

0: 3, 2, 1. Muy bien, son las 7 de la mañana, 27 minutos, 7:27 minutos después de haber escuchado estas dos preciosas alabanzas. Creo, mis apreciados, que el Espíritu está listo para que juntos abramos la palabra del Señor y entonces nos dejemos guiar por el Espíritu Santo y de esa manera podamos seguir profundizando en el estudio de la palabra. Dos cosas quiero hacer antes de abrir la Santa Biblia. Primero, expresar una vez más gratitud a cada persona que en estas últimas 24 horas nos han llamado para compartir con la familia ese sentimiento de solidaridad. La verdad que valoramos mucho ese cariño, ese aprecio, esas llamadas, esos mensajes de texto que ustedes nos han venido compartiendo, expresando. Y yo lo veo como la manera que Dios tiene para decir: ustedes no están solos. Ustedes, aún en los momentos más difíciles, tristes, ahí está mi amor expresado a través de una iglesia que me conoce, de una iglesia que me sigue, de una iglesia que se prepara para seguir a Cristo Jesús. Cada manifestación de cariño, de aprecio, de solidaridad de los hermanos, lo recibimos como si vinieran directamente de nuestro amante Salvador, Cristo Jesús. Así que me han dado la vocería, la familia Figueroa, Orejarena, para que a través de este medio exprese a cada uno de ustedes ese gesto que nos han expresado, como mencionaba, en las últimas 24 horas en relación con el descanso al cual Dios ha llamado a nuestra hermana Ludy Figueroa. Lo otro que quiero hacer, pues, es recordarles que quienes quieran acompañarnos hoy, el cuerpo de nuestra hermana Ludy entrará en sala de velación a partir de las 2 de la tarde, allí en la funeraria Los Olivos. Allí estará en velación hasta las 10 de la noche. Luego mañana, en la mañana, hasta la 1 de la tarde, para luego dirigirnos al templo de Sotomayor, que queda allí muy cerca, en la calle 29, si no estoy mal, Hegel, sí, carrera 29, para que no se vayan a confundir, es exactamente frente a lo que antes era la clínica metropolitana, pero que ahora es la clínica Chicamocha, frente a urgencias de la clínica Chicamocha. Ahí queda la iglesia de Sotomayor y toda la esquina. 2:30 de la tarde mañana, allí serán las será la ceremonia que abrirá el paso para las honras fúnebres de nuestra querida hermana, amiga de la familia en la fe, Ludy Figueroa. Saludo ahora a quienes están por aquí mandando sus mensajes. Saludo a Pastor Edwin Guerrero, nuestra hermana Gloria Correa en Lebrija, Emiro Sanguino, Jacqueline Navarro, Jairo Andrés, Marta Zulay, Carlos Cárdenas, Lorena Angarita, Saray Tarazona, Gabriel, Sandra Milena, Flor Alba Martínez, Anita Martínez, Carol Tatiana, Silvia Paula Rangel, Toño Vidal. Son personas que ya han pasado por aquí para expresarnos que están ahí, atentos para recibir el mensaje de la palabra. Bien, creo que ahora sí, nos vamos entonces con el mensaje de hoy. Vamos a la palabra del Señor, vamos al libro de San Lucas. Comparto con ustedes este tema que lo hemos titulado: Jesús enseña, restaura y salva. Vamos a ubicarnos en San Lucas capítulo 6 y voy a compartir con ustedes los versículos del 6 al 11. Dice de la siguiente manera: en otro sábado, no en el mismo sábado, en otro sábado, Jesús entró en la sinagoga y se puso a enseñar. Estaba allí un hombre que tenía la mano derecha seca. Los escribas y los fariseos lo acechaban para ver si lo sanaría en sábado a fin de acusarlo. Pero Jesús, que conocía sus pensamientos, dijo al hombre de la mano seca: levántate y ponte en medio. Él se levantó y se puso de pie. Entonces Jesús le dijo: os preguntaré algo. ¿Es permitido en sábado hacer bien o hacer mal? ¿Salvar vida o quitarla? Y mirando en derredor de todos, dijo al hombre: extiende tu mano. Él la extendió y su mano quedó sana. Y ellos se enfurecieron y hablaban entre sí: ¿qué haremos con Jesús? ¡Qué tremendo! ¿Qué haremos con Jesús? Hemos tomado en esta mañana, mis queridos oyentes, 6 versículos para que reflexionemos. 6 versículos que pueden dejar en tu mente y en mi mente enseñanzas maravillosas. Y me llama la atención cómo el escritor bíblico comienza diciendo: en otro sábado. ¿Saben? No todos los milagros de Jesús los hizo en un solo sábado. Pero sí, la gran parte de los milagros de Jesús los hizo en sábado. ¿Sí me hago entender? No fue que Jesús dijo: voy a dedicar un sábado para hacer milagros y ya. Como sucede a veces hacerse. Vamos a hacer una brigada de salud. ¿Cuándo? Tal día. Y la brigada de salud es ese día y ya pasó la brigada de salud y vuelve dentro de 3 meses o dentro de 6 meses o dentro de 1 año. Entonces Jesús no fue que hizo eso. Jesús no fue que dijo: voy a dedicar de mi ministerio un sábado para hacer milagro. No. Jesús hacía constantemente milagros en sábado. Y esto es importante que nosotros los entendamos. Los milagros más extraordinarios que Jesús hizo en esta tierra fueron hechos en sábado. Porque el sábado es un día para ver la gloria de Dios. ¿No dices amén? Yo digo amén. El sábado es un día en el cual Dios se acerca al enfermo para sanarle. Se acerca al triste para consolarle, se acerca al preocupado para darle esperanza. El sábado es el día en el que Dios está más cerca de su pueblo. No quiere decir que Dios no manifieste también su gloria y su poder un domingo, un lunes, un martes, un miércoles. Sí, también lo hace, pero el sábado es un día especial. Y eso no se te puede olvidar, eso no se me puede olvidar, porque Jesús hizo del sábado un día para mostrar la gloria de su Padre, para mostrar el amor, la misericordia a los que sufrían. Entonces dice: en otro sábado Jesús entró en la sinagoga y se puso a enseñar. Y aquí hay algo interesante también, y es que el sábado Jesús no usaba el sábado solo para hacer milagro. No usaba el sábado solo para predicar en las sinagogas. Jesús también enseñaba en sábado. Así que el sábado también es un día para enseñar, para compartir las verdades de la palabra del Señor a otras personas. ¿Estamos captando? O sea, tú vas a la sinagoga, te alimentas de Jesús y luego sales y compartes las enseñanzas de Jesús. Algo muy parecido como lo que hacían los discípulos en el día de la multiplicación de los panes y los peces. Los discípulos venían a Jesús, la canasta era llena, repartían a la gente, la canasta quedaba vacía, venían a Jesús, Jesús llenaba la canasta y ellos volvían y entregaban. Entonces, yo voy a la sinagoga, recibo enseñanza de Jesús. ¿Y luego qué hago? Luego voy y comparto las enseñanzas de Jesús con otras personas. Disculpen. personas. Entonces, mire cómo cuando nosotros nos detenemos y vamos analizando la Biblia, nos vamos enriqueciendo con las enseñanzas que el Señor nos ha dejado allí. Y entonces, sigue diciendo el texto, que las personas o los escribas y los fariseos estaban allí muy pendientes, para ver qué iba a hacer Jesús en sábado. Y yo quiero decirte algo, mira, cuando las personas saben que tú guardas el santo sábado, tus vecinos están pendientes para ver qué haces tú en sábado. Cuando tus empleados saben que tú eres un patrón que guardas el sábado, ellos están pendientes a ver qué haces tú. El patrón que sabe que tú eres un empleado que guardas el sábado, él está pendiente para ver qué haces en sábado. ¿Sí me estoy haciendo entender? Entonces, la gente está pendiente para descubrir, para comprobar si de verdad tú eres coherente con lo que dices conocer. Y aquí estaban los escribas muy pendientes, a ver qué iba a hacer Jesús en sábado. Dice el versículo 8 ahí mismo, que Jesús, que conocía los pensamientos de estos hombres, les hizo una pregunta. Y les dijo, le dijo al hombre, levántate y ponte en medio. Y el hombre se levantó y se puso de pie. Aquí yo encuentro algo maravilloso. Hay poder en la palabra de Dios. Y el poder de la palabra de Dios no se ha perdido. Si tú le preguntaras al salmista David cómo fueron creadas todas las cosas, él dice, todo fue creado por el poder de la palabra. Porque Dios hablaba y las cosas se hacían. Y ahora esa palabra creadora, poderosa para crear en el pasado, cuando no había nada, es esa palabra poderosa que sana. Es esa palabra poderosa que restaura. Es esa palabra poderosa que salva. Y entonces, ante esa palabra, levántate y ponte en medio, el hombre se levantó y se puso de pie. Y entonces, ahora Jesús les hace la pregunta. ¿Ustedes creen que eso está bien? ¿O ustedes creen que eso está mal? Según el concepto de ustedes, ¿qué es mejor? ¿Sanar o enfermar? ¿Qué es mejor? ¿Perdonar o condenar? ¿Qué es mejor? ¿Castigar o salvar? Interesante. Porque mientras los escribas y los fariseos estaban allí mirando para cuestionar el ministerio de Jesús, Jesús estaba usando esa conexión que tenía con el Padre. Estaba recibiendo ese poder que venía del Padre para hacer una bendición para un hombre que, como la Escritura lo describe, tenía su mano derecha seca. Hermano, y es que la mano derecha, pues, para quienes, ¿cómo se dice a los que son diestros, ¿no?
1: Diestros,
0: esos son los que usan la mano derecha. Exacto. Entonces, cuando tú usas tu mano derecha y tu mano derecha se queda seca, pues, ¿cómo se podía sentir este hombre? ¿Sí? Y Jesús le devuelve la movilidad a esa mano. Y ahora este hombre está feliz, ahora este hombre está encantado. Y me llama la atención, y voy terminando, y es la pregunta que se hacen los escribas allí. Dice que en vez de alegrarse se enfurecieron y dijeron, ¿qué vamos a hacer? ¿Qué vamos a hacer con este hombre? O sea, Jesús se les había convertido en una piedrita en el zapato. ¿Porque hacía lo malo? No. Solo porque Jesús hacía lo que el Padre pedía que se hiciese. Y los escribas y los fariseos hacían lo que a ellos les parecía que se debía hacer. Mi apreciado, mi apreciada, Dios es maravilloso y a través de su palabra quiere llevarnos a vivir un evangelio mucho más real, un evangelio mucho más práctico, un evangelio mucho más vivo, un evangelio en acción. Y entonces podríamos ir redondeando la meditación de esta mañana con los siguientes puntos. Primero, el sábado no es solo un día para ir al templo. El sábado es un día para recibir enseñanza de Dios y salir a compartir esas enseñanzas con otros. El sábado no es solo para ir a pedirle a Dios, Señor, dame tu bien, sino también para salir y hacer el bien a otros. Tercero, recuerda, cuando las personas saben que tú eres un observador del Santo Sábado, van a estar pendientes de ti. Los ojos de ellos van a estar sobre ti para ver cómo tú guardas el Santo Sábado. Cuarto, Jesús conoce los pensamientos. No se te olvide eso. Jesús sabe qué pensamientos están pasando por tu mente hoy. Jesús sabe cómo te sientes hoy. Quinta, hay poder en la palabra de Dios. Hoy podemos acudir confiadamente a ese Jesús y decirle, Jesús, di la palabra. ¿Se acuerdan del centurión romano? Si usted da la palabra, mi soldado va a sanar. Porque es que en tu palabra, Señor, hay poder. Cuando tú hablas, Señor, las enfermedades huyen. Los problemas desaparecen. Lo imposible se hace posible. Porque hay poder en tu palabra, Señor. Otra enseñanza más. El sábado es un día para mostrar a Cristo. La gente quiere hoy ver a Cristo. Y lo quiere ver a través de ti, a través de mí. Y por último, ¿no sabes qué hacer con Jesús? ¿Has venido recibiendo conocimiento y no sabes qué hacer? ¿Estás ahí en esa disyuntiva que no sabes qué hacer con Jesús? Pues yo te invito a que en el nombre poderoso de Cristo no luches más, sino que digas hoy es el día para recibirlo como mi Salvador personal. Hoy es el día para dejar de luchar contra su llamado y aceptar más bien ese llamado que me invita a caminar con Él. 7 de la mañana, conócelo, enamórate de Él, síguelo y obedécele. 7 de la mañana, 46 minutos, esto es Análisis a través de la Internacional Visión Celestial Radio.
1: Muy bien, le damos gracias a Dios y a nuestro jefe por ese mensaje en esta hora. Queremos que usted en su casa reflexione, analice y aplique lo importante que tener es un Jesús vivo en nuestra mente y en nuestro corazón, no solo los sábados, sino toda la semana. Vamos a escuchar una alabanza más y luego sí tendremos la oración final. Para recordar a nuestros amigos del grupo Melody, le mandamos un saludo allá en Venezuela, junto con Fieles Voces, un tema muy especial, Más cerca, oh Dios, de ti.

0: 7:51 de la mañana. Cualquier cantidad de personas han enviado sus mensajes de condolencia. Y la verdad no quiero terminar el espacio, Hegel, sin por lo menos de manera rápida mencionar esos nombres que nos han escrito para expresar que se unen en este, en este momento de tristeza, de dolor a la familia Figueroa. Cecilia Archila, Emily Serrano, Eddie Corso, Ivonne Esteban, Harvey Fleches, hermana Ivonne del Perú, Mari Leal, Eder Benítez, Jacqueline Navarro, Carlos Cárdenas, Floralba Martínez, Carol Tatiana Jiménez, Marta Silva, hermana Raquel Santos, Anita Martínez, Margarita Martínez, Judy Celis, Yamit Triana, Mabel Vera, Lorena Angarita, Emiro Sanguino, Jonathan Lizarazo, Aleida Pavón, Linda Sandoval, Diana Amaya, Olga Chivatá, Diomer Franco, Gustavo Cisneros, María Granados, Leonid Elles, Jonathan Álvarez, Josué Daniel Quintero, Vilma Gutiérrez, Fernando, Yamile, Mariela Quintero, Luz Marina Prada, Diana Mora, Pastor Jesús Rueda, Gracie Rico, Jesús David Cisnero, Marlon Mojica, Gabriel García, Marlon Valencia, en fin, quisiéramos mencionarlos todos, pero no es fácil. Gloria Correa, Luis Peña, Laura Fuentes, John Edison Betancuro, Mauricio Guaitero, ministro, Willington Peña desde Estados Unidos, Daniela en Sabana de Torres, Patricia Narváez, Ludaria Aguirre, Andrés Rodríguez, Gladys Plata, Azucena Rodríguez, Raúl Reyes, Hegel Marín, gracias Hegel, Flor María, Yasmín Cueva, Yané Jaimes, Edi Cubides, Susana Pedroso, Carlos Gómez, Silvia Paula Rangel. Bueno, a todos ustedes, muchas gracias por acompañarnos en este momento de dolor. Bien, y por otra parte, pues tengo por aquí otros oyentes que se reportan, pero porque han estado ahí conectaditos con el programa de hoy: Marlon Valencia, Andrea Santos, Yanesa Valeta, Marina Araque, Eduardo Hernández, Mabel Vera, Jason Esteban González, Rubén Lizarazo, Nay Victoria, Sebastián Peñuela, Willington Peña y Gloria Correa. 7:53 de la mañana. No sé, Hegel, si usted tiene más nombres por allí.
1: Claro que sí, jefe. Por acá hay personas que han dejado bonitos mensajes, como Emiro Suárez Sanguino. Dice: buenos días, pastor y hermanos. Dios me los bendiga. Quiero que mi Dios le dé mucha fortaleza a la familia Figueroa por estas malas horas y recordándole las promesas divinas que Cristo Jesús nos da. Amén. Andrea Joana Santos Araque dice: buenos días. Dios les dé fortaleza en estos momentos de dolor. Un abrazo fraternal. Elodia Jerez, Dios les bendiga a todos los hermanos. Juan David Mezquita se nos reporta. Un saludo a todos los oyentes. Gracias por acompañarnos siempre. Y Elodia complementa con mucha fortaleza en estas horas tristes.
0: Muy bien, son las 7:54 de la mañana. La invitación hoy es
1: martes.
0: Sí, señor. ¿Tendremos el programa de Elvis?
1: Sí.
0: Ok. Hay que hacer contacto con él. Sí, muy bien. Señor. Son las 7:54. Recuerden, Palabras de Vida también de 7 a 8 de la noche. Por aquí, por la Internacional Visión Celestial Radio. Gracias a todos, gracias por estar ahí conectados. Querido Padre y bondadoso Dios, te alabamos y te damos gracias porque tu nombre es grande y lo seguirá siendo por los siglos de los siglos. Ayúdanos, Señor, a aceptar tu voluntad en todo tiempo. Ayúdanos, Señor, a levantarte como Moisés levantó la serpiente en todo lugar. Ayúdanos, oh Señor, a creer que tú tienes el control y que todo lo que pasa en esta tierra obedece a ese plan perfecto, maravilloso que tú tienes con la vida de cada uno de tus hijos. Ayúdanos a enamorarnos más de ti, a estar más en comunión contigo, a depender más de ti, para que cuando llegue el día final de nuestra vida podamos descender al sepulcro con fe, con la seguridad que en el día postrero tú levantarás a tus hijos. Que ese Dios que sanaba en el pasado sane a los enfermos hoy. Que ese Dios que restauraba vidas restaure nuestras vidas hoy. que ese Dios que se acercaba al que sufría para consolarle, consuele a los que sufren hoy. Que ese Dios que hablaba y su palabra producía milagros, produzca milagros hoy en la vida de los que creemos en ti. Y si alguno está indeciso, y como los fariseos no saben qué hacer con Jesús, que el Espíritu Santo nos convenza que lo mejor que podemos hacer con Jesús es aceptarlo como nuestro Salvador personal. Gracias. En Cristo Padre lo pedimos todo. Amén y amén.
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1: Nuevamente con ustedes, mis apreciados y apreciadas, este servidor Jorge Eliezer Hostos, director de Visión Celestial Radio. Y estoy con ustedes para seguir compartiendo esas hermosas promesas que encontramos en la palabra del Señor. Hoy quiero que me acompañen nuevamente abriendo la Santa Biblia, allí en el libro de San Juan, capítulo 6, versículo 37, y dice el texto sagrado: todo lo que el Padre me da, vendrá a mí, y al que viene a mí, nunca lo echo fuera. Seguramente, mis queridos y queridas, muchos de nosotros cuando compramos algo, pedimos garantía, exigimos garantía. Pues saben, San Juan 6:37 es una promesa donde Dios nos da la garantía incondicional de su gracia y de su amor. Gracia y amor que representan la seguridad de la salvación. Dios no rechaza a nadie, ni por su pasado, ni por su estatus, ni por su raza. Mientras algunos seres humanos rechazamos a las personas, el Señor nos ofrece la seguridad que Él no es un Dios excluyente, sino por el contrario, un Dios incluyente. Cuando Cristo estuvo en esta tierra, así lo demostró. En Cristo todas las personas siempre encontraron un espacio, un momento para hablar con Él, un momento para confesar sus pecados, un momento para llevar sus enfermedades, y a todos les atendía. Así que hoy quiero dejarles esta promesa: el que a mí viene, no le echo fuera. Acerquémonos confiadamente al Señor, recibamos su gracia, aceptemos su amor. El sacrificio de Cristo no fue por unos pocos, fue por todos. Y tú y yo, hoy, podemos hacer de ese sacrificio nuestra mayor seguridad del perdón de nuestros pecados y de nuestra salvación. Acerquémonos a Él. Aceptemos a Cristo Jesús. Oremos. Querido Padre, gracias, porque tú eres diferente, porque no nos pagas como merecemos. Gracias, porque mientras vivimos en una sociedad que nos excluye por muchas cosas, por muchas razones, tú, el Rey de Reyes y Señor de Señores, nos prometes que si nos acercamos a ti, no nos echa fuera. Hoy nos acercamos para recibir de tu amor, para recibir de tu gracia, para recibir tu bendición, pero especialmente para recibir la seguridad que en Cristo seremos salvos. Bendícenos y permítenos vivir para tu gloria. En el nombre poderoso de Cristo Jesús, hemos orado, Padre. Amén.

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Hola, tener una relación cercana con Dios es garantía de tener luz para el camino de tu vida y claridad ante las dificultades que vayan apareciendo. La Biblia dice en el libro de Deuteronomio: andad en todo camino que Jehová vuestro Dios os ha mandado para que viváis y os vaya bien. Jamás olvides esta promesa del Creador. 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

Queridos amigos, bienvenidos a una nueva serie que Dios nos permite disfrutar a través de Tiempo de Paz. Estamos dando comienzo a un momento de nuestro programa en el cual estaremos estudiando el libro de los Salmos. Hemos titulado a esta serie Bálsamo para el Corazón. ¿Por qué? Porque creemos que en cada uno de los capítulos que vamos a estar teniendo, en los cuales vamos a meditar, vamos a estudiar, vamos a compartir el libro de los Salmos, seguramente Dios va a derramar bálsamo que restituirá tus sentimientos, que calmará el dolor tal vez en medio de una angustia, que te va a subir el ánimo cuando te sientas un poquito caído y que por supuesto va a traer confianza en medio de las tormentas. Estamos felices porque realmente nos sorprende la cantidad de maravillas que Dios ha expuesto a través de este compendio maravilloso de los Salmos. Seas bienvenido a esta serie Bálsamo para el Corazón aquí en Tiempo de Paz. Para que cada capítulo pueda obtener los resultados que soñamos, que es que tu vida sea impactada por el amor de Dios, necesitamos pedir que el Espíritu Santo pueda guiar cada una de las ediciones de Tiempo de Paz. Así que ahí donde quiera que estés, queremos pedirte que puedas inclinar tu rostro, puedas cerrar tus ojos y vamos a pedir a Dios su dirección. Inclina tu rostro. Querido Dios, te damos gracias porque vamos a abrir tu palabra y confiamos plenamente en que a través del libro de los Salmos encontraremos mensajes que traerán paz a nuestro corazón. Encontraremos mensajes que levantarán nuestro ánimo cuando nos sentimos desanimados. Encontraremos mensajes que nos darán fortaleza cuando sentimos que el enemigo nos está atacando con toda su fuerza. Y nos daremos cuenta que tú eres nuestro guardador, nuestro castillo fuerte, nuestro pastor, que Señor, nuestra vida está segura mientras habite bajo el abrigo tuyo. Queremos, Señor, que cada amigo que nos acompañará en tiempo de paz pueda percibir en cada edición de esta serie que tu Espíritu Santo está tocando a su vida. Bendice a cada amiga, a cada amigo, a cada familia que se va a reunir. Y permite que tu palabra pueda impactar cada una de nuestras vidas. Lo pedimos y agradecemos.

agradecemos en el nombre de Jesús. Amén. Muy bien, y si vamos a comenzar una serie basada en el libro de Salmos, qué mejor que comenzar con el Salmo número 1. Así que yo quiero que vayas a tu habitación o a la sala o a la biblioteca, donde quiera que tengas tu Biblia, y puedas abrir entonces el libro de Salmos y buscar el Salmo 1. El Salmo 1 es conocido como el Salmo de las dos sendas, el Salmo de los dos modos de vivir, el Salmo de los dos caminos, pero también es conocido como el Salmo huérfano, porque a lo largo de esta serie vas a descubrir que muchos de los salmos incluyen o presentan directamente quién es su autor. Hay otros en los que de pronto se vuelve más confusa la situación y hay otros en los que no tenemos información. El Salmo 1 es uno de ellos. No tenemos un conocimiento en cuanto a la autoría, pero sí sabemos que si está en la palabra de Dios es porque el Espíritu Santo así lo ha decidido y es porque para ti será de bendición el poder leerlo. El Salmo 1 es un salmo didáctico, sapiencial, un salmo que expone dos maneras de vivir que el ser humano puede escoger. Y vamos a empezar a leerlo para masticarlo y también para saber de qué manera y de qué modo de vida es el cual Dios quiere que yo pueda caminar. Así que vamos al versículo número 1, dice así: Bienaventurado el varón que no anduvo en consejos de malos, ni estuvo en camino de pecadores, ni en silla de escarnecedores se ha sentado, sino que en la ley de Jehová está su delicia, y en su ley medita de día y de noche. Aquí ya hay algunos elementos que son bien interesantes, porque el Salmo comienza con la palabra bienaventurado. A todo esto, el libro de los Salmos comienza con la palabra bienaventurado y termina con un aleluya. Así que todo lo que hay en medio es un deseo maravilloso de Dios para tu vida. Comienza con el concepto de bienaventuranza, el concepto de lograr felicidad plena, el concepto de ser dichosos en esta vida. Ahora, bienaventurado, es decir, el hombre que de una u otra manera siga estos consejos vivirá una felicidad plena. ¿Y qué dice? Dice, bienaventurado el varón que no anduvo en consejos de malos. O sea, está dando a entender que va a ser feliz quien no haga lo que se va a mencionar a continuación. Si tú te das cuenta, tanto el versículo 1, el versículo 1 completamente es un versículo en el cual pareciera que el acto del pecado puede llegar a ser progresivo. ¿Por qué te digo esto? Porque si tú te fijas, la palabra de Dios dice, bienaventurado el varón que no, en primer lugar, anduvo en consejos de malos. Es decir, transitando por la vida, de pronto te encuentras con consejos dañinos, con gente que quiere invitarte a tomar malas decisiones, con personas que son nocivas para ti, para tu familia, y resulta que empezaste a oírlas. Sin embargo, la palabra de Dios dice, el que no anduvo en consejos, transitó, ni estuvo en camino de pecadores. O sea, ahora ya no solamente es que estoy oyendo en el transitar de mi vida, sino que en algún momento me detengo para caminar con pecadores. Pero termina sentenciando, ni en silla de escarnecedores se ha sentado. O sea, fíjate, en principio es escuchar, después es andar. Y finalmente es que yo me acostumbre tanto al pecado que yo hasta tome asiento en lugares donde definitivamente el que reina no es el amor de Dios, sino el pecado destructor que quiere hacerme infeliz y que juntamente conmigo quiere hacer infeliz a mi familia y a aquellas personas que me rodean. Por lo tanto, lo que Dios está diciendo es, bienaventurado aquel que no decide progresar en su vida de pecado. Bienaventurado aquel que no decide darle cabida a una vida errónea.
yo quiero a través de esta serie compartir contigo. Nadie se vuelve en un hombre fracasado del día a la mañana. Ninguna mujer se convierte en una mujer hundida en el dolor del día a la mañana. Nosotros le vamos dando cabida a Satanás para ir dañando nuestros pensamientos, nuestros sentimientos, nuestras decisiones. Empezamos a tomar decisiones equivocadas y a pesar de estar viendo las consecuencias, seguimos. Hasta que llega un momento en que nos acostumbramos tanto que nos cuesta salir del pantano del pecado. Sin embargo, el Salmo 1 empieza a partir del versículo 2 a mostrar la característica de aquel que quiere vivir en justicia. Y dice el versículo 2, sino, en diferencia a lo que había mencionado antes, que en la ley de Jehová está su delicia, es decir, es feliz, es bienaventurado aquel que se siente deleitado cuando medita en la ley de Jehová, cuando en su ley medita de día y de noche. O sea, yo llego a ser feliz cuando estudiar la Biblia, compartir con mi Salvador, dialogar con Él, tener un relacionamiento con Dios, es un deleite, es un placer, es un privilegio. No es que yo voy a la iglesia por un forzamiento, no es que voy a la iglesia porque tengo que ir, no es que leo la Biblia porque me enseñaron que yo tengo que leerla todos los días al comienzo y al final, pero como una relación forzada, no. Dice que es bienaventurado aquel que se deleita cuando abre la Biblia y medita en la palabra de Dios. Entonces surge una pregunta, cuando tú piensas en la ley de Dios, ¿tú te gozas? ¿Tú te deleitas? ¿Tú te sientes feliz? Ahora te pregunto a ti que eres cristiano, que perteneces a alguna denominación. ¿Te sientes gozoso de vivir una relación con Dios? Porque de lo contrario no eres bienaventurado. Puede ser un miembro de una iglesia, puede ser que tengas mucho conocimiento teológico, pero la realidad es que no estás siendo feliz. El propósito de Dios es que al conocerlo a Él, tú te sientas privilegiado. Tú te sientas bendecida. ¿Por qué? Porque fíjate lo que señala, versículo 3. Esta persona bienaventurado, esta persona que ha conseguido encontrar la fuente de felicidad permanente para su existencia, dice, será como árbol plantado junto a corrientes de aguas, que da su fruto en su tiempo y su hoja no cae, y todo lo que hace prosperará. Mira, amigo. Si hay alguien que está interesado en que a ti te vaya bien, ese es Dios. Si hay alguien que está interesado en que tú vivas feliz, es Dios. En primer lugar, porque Él te ama. Porque Él entregó a su único Hijo, no solo para que seas salvo, sino también para que en esta tierra de maldad y de pecado, tú puedas vivir de una manera diferente a la que viven los demás. Porque Él desea que tú puedas obtener paz aún en medio de las peores tormentas. Y en esta serie vamos a estar estudiando sobre eso. En primer lugar, Dios desea que tú seas prosperado porque Él quiere verte feliz. Pero también Dios necesita y anhela que tú seas prosperado para que los demás puedan contemplar los frutos de vivir cerca de Él. Es decir, ¿qué es lo que te estoy tratando de explicar? Cuando tú llegas a ser prosperado, cuando tú llegas a vivir feliz, cuando tú te muestras como una persona que vive de manera diferente al resto, llamas la atención. Y las personas se empiezan a preguntar, ¿por qué en esa casa siempre hay cantos? ¿Por qué en esa casa siempre que veo ese matrimonio, a pesar de las luchas, los veo felices? ¿Por qué a pesar de que han vivido momentos de enfermedad, de sufrimiento, siempre salen adelante? Y entonces cuando se preguntan, ¿por qué siempre prosperas? Tú tienes la oportunidad de decir, porque soy un hijo de Dios. Eres como árbol plantado junto a corrientes de agua. ¿Qué mejor lugar para un árbol, para fortalecerse, para robustecerse, que estar junto a corrientes de agua? Lo que está queriendo decir el Salmo 1 al inicio de esta serie es que si tú decides vivir en deleite con el Señor, si para ti hablar de Él, compartir con Él, orar con Él, se convierte en una dicha, entonces tú eres como un árbol que está junto a una corriente de agua. Vas a prosperar, vas a dar fruto. Mira, qué maravilloso y sabio Dios
que inspira al salmista para expresar que no es un árbol solamente panorámicamente lindo, no es un árbol que simplemente es bello, es un árbol frutal, es un árbol que da fruto, es un árbol que da a conocer la realidad de lo que vive en su raíz, de la vitalidad que hay en su interior. El que vive con Dios tiene que dar frutos de su permanencia en Dios. Así que si tú te decides a vivir con el Señor, finalmente las personas van a notar en ti frutos. La palabra de Dios dice que los frutos del Espíritu Santo son gozo, es amor, es paz, es paciencia, es benignidad, es bondad, es mansedumbre, es dominio propio, es templanza, es saber relacionarte con los demás de manera sana, es ser feliz en tu vida familiar. ¿Te interesa ser feliz? Entonces dedícate a ser un árbol plantado junto a corrientes de agua. Pero entonces Dios, que es justo, no solo presenta esta cara de la moneda de la vida, sino que muestra la otra senda, porque es justo que Él te advierta. Y entonces dice en el versículo número 4, no así los malos. Es decir, no van a recibir esta bienaventuranza, no van a vivir en esta dicha, no van a vivir en esta alegría los malos. ¿Por qué? Porque dice, no así los malos, que son como el tamo que arrebata el viento. Por tanto, no se levantarán los malos en el juicio, ni los pecadores en la congregación de los justos. Ahora, seguramente cuando yo leí la palabra tamo, tú dijiste, ¿qué es tamo? Porque árbol plantado junto a agua, yo lo entiendo, pastor. Pero ¿qué es tamo? Tamo es una partícula vegetal, es un residuo de una planta, puede ser una planta de algodón, una mata que se está deshilachando y que vuela. Viene un viento y sale esa partícula. ¿Cuál es la diferencia? El árbol está plantado junto a corrientes, tiene raíces firmes. Las circunstancias no te mueven el piso. Los eventos que suceden a tu alrededor no hacen cambiar tus principios. Cuando tú te aferras a Dios, eres un árbol firme, eres una mujer de un carácter firme. Aunque vengan tormentas, sabes que tu vida está construida sobre la roca. Pero cuando tú no vives aferrada a la fuente de vida que es Dios, cuando tú no vives comunicado con el Dios de toda felicidad, tu vida es como tamo, es como partícula, es como hilacha de una planta que viene un viento y te hace volar. Viene un problema y te desanimas. Un negocio te sale mal y te deprimes. Alguien se enferma en tu casa y sientes que estás maldito entre todos los hombres. Algo sucede mal en tu vida matrimonial y sientes que todo se acabó. Eres como una partícula que vuela y se mueve para cualquier lado. Eres inestable. Dios quiere que tu felicidad sea plena, sea permanente. Cuando Dios ocupa esta figura, no lo hace por casualidad. Lo hace porque tú quieres que entiendas en tu mente la manera diferente que existe de vivir cuando tú vives cerca de Él y cuando tú vives lejos de Él. Por eso es que en el día de hoy, al comienzo de esta serie, yo quisiera preguntarte, ¿cómo quieres vivir tú? ¿Qué frutos en tu vida quieres ver? ¿Quieres ver soledad? ¿Quieres ver tristeza? ¿Quieres ver frustración? ¿Quieres seguir viendo tu familia desintegrándose? ¿Quieres seguir viviendo una vida en la que lo único que importa es lo material, aunque el corazón siga vacío? ¿Qué tipo de vida quieres vivir tú? ¿O quieres vivir una vida en la que tú te sientas pleno, en la que tú te sientas feliz, en la que van a haber problemas, pero tú sabes que tienes la solución? ¿Quieres ser un árbol firme en medio de la tormenta? ¿O quieres ser un tamo que se mueve ante cualquier problema? La diferencia la marca Cristo, la diferencia la marca Dios actuando en tu vida. Bienaventurado el que se deleita en la ley de Jehová, el que medita en la ley de Dios de día y de noche. Es decir, bienaventurado aquel que camina con Dios durante las 24 horas del día. No basta solo con ir a una iglesia. No basta solo con pertenecer a una religión, necesitas tomar una decisión diaria, permanente, de decirle al Señor, Señor, te necesito en mi vida. Ven a darme alegría cuando me siento triste. Ven a ayudarme a encontrar soluciones a estos problemas que me afligen. Porque termina el Salmo diciendo, Jehová conoce el camino de los justos,
mas la senda de los malos perecerá. Hay dos caminos, hay dos destinos. Hay un camino de injusticia que te lleva al fracaso. Hay un camino de justicia y santidad que te lleva a felicidad. ¿Es tu deseo vivir una vida plena en las manos de Dios? Entonces yo quiero invitarte a que cierres tus ojos y me permitas orar por ti. Querido Dios, al comenzar esta serie de bálsamo para el corazón, entendemos que el único que puede traer bálsamo curativo a nuestra vida eres tú. El único que nos puede ayudar a salir del

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Salmo 1. Bienaventurado el varón que no anduvo en consejo de malos, ni estuvo en camino de pecadores, ni en silla de escarnecedores se ha sentado, sino que en la ley de Jehová está su delicia, y en su ley medita de día y de noche. Será como árbol plantado junto a corrientes de agua, que da su fruto en su tiempo y su hoja no cae, y todo lo que hace prosperará. No así los malos, que son como el tamo que arrebata el viento. Por tanto, no se levantarán los malos en el juicio, ni los pecadores en la congregación de los justos. Porque Jehová conoce el camino de los justos, mas la senda de los malos perecerá.

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1: 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Venid, benditos de mi Padre, heredad del reino preparado para vosotros desde la fundación del mundo. Cuando se da la bienvenida a los redimidos en la ciudad de Dios, un grito triunfante de admiración llena los aires. Los dos Adanes están a punto de encontrarse. El Hijo de Dios está en pie con los brazos extendidos para recibir al Padre de nuestra raza. 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
1: Muy amados hermanos y hermanas, reciban un abrazo virtual con todo el corazón, con el cariño y con la alegría de siempre. Queremos orar para abrir la palabra del Señor esta linda mañana y encontrar lo que Dios tiene para nosotros. Oramos. Maravilloso Dios, qué gozo, qué alegría abrir tu palabra para encontrar las profundas verdades que edifican nuestra vida. Abrimos junto a tu palabra también nuestra mente, nuestro corazón, para recibir tu mensaje en esta hora especial. Permite, Señor, que tu palabra nos edifique a todos, que tu mensaje llegue al corazón de cada persona que lo necesita. Ocúltame, Señor, de tus hijos, y que tus hijos te puedan ver en esta hora. Pero también que tus hijos, que todos nosotros podamos escuchar tu voz, tu poderosa voz. Por eso abrimos tu santa palabra en el poderoso nombre de Jesucristo. Amén. En esta mañana hemos titulado nuestro mensaje, Dos Corazones. ¿Y por qué dos corazones? Porque Dios decidió salvar a nuestro mundo, pero no eligió los ángeles, sino eligió a seres humanos como tú y como yo para salvar a las personas que están a nuestro alrededor, para salvar a nuestro mundo, para salvar a nuestros familiares, a nuestros amigos, a nuestros vecinos. Ahora, el problema es que lo que Dios quiere compartir con el mundo, con sus hijos, es su corazón. Pero nosotros tenemos un corazón que la palabra lo declara como un corazón perverso, como un corazón malo y perverso. No hay nada bueno en nuestro corazón. Así que cuando Dios decide convertirme a mí, convertirte a ti en un instrumento de gracia, en un instrumento de salvación, Él tiene que hacer una cosa. Y es compartir su corazón con el nuestro. Así que nosotros llegaremos a tener dos corazones. Uno, el malo que ya tenemos, pero que al fin y al cabo Dios lo va a usar así como es. Pero Dios va a insertar su corazón en el mío para poder con mi corazón identificarme con la gente como yo y con el corazón de Dios salvar al mundo. He estado observando en la Biblia que los líderes, los grandes líderes de Dios en la Biblia, han tenido dos corazones. Por ejemplo, Moisés, por ejemplo, David, por ejemplo, Pablo, Jesús, y todos los líderes de la Biblia tienen su corazón de carne como el nuestro, pero tienen también el corazón de Dios. Un corazón conforme al corazón de Dios. Hermanos, vamos a ver esta mañana solo uno de los personajes. Vamos a ver a Moisés. Dios decide de manera intencional darle dos corazones. Bueno, comienza dándole dos familias, dos hogares, dos culturas, dos escuelas. Moisés nace en una familia de hebreos, esclavos, pero se crece en una familia de príncipes, en una familia del rey, en la familia del faraón. Así que esto es de manera intencional. Dios lo que quiere de Moisés es preparar su corazón porque tiene una tarea especial. El asunto es que Moisés no sabía de esa tarea especial. Hasta mucho tiempo después, como tú y como yo, antes de nosotros nacer, Dios ya tiene una tarea, ya tiene un plan, ya tiene una misión, un programa maravilloso para tu vida y para la mía. Pero no lo sabemos y no entendemos por qué pasamos por estos caminos, por qué estamos hoy acá, cuál es el plan que Dios tiene para mí. No sabemos, Moisés no sabía. Bueno, Moisés tiene dos culturas. Y eso quiere decir que Moisés está preparando con dos corazones, porque él se siente en la casa del rey como el príncipe de Egipto, Pero él sabe que él es un hebreo esclavo. Él sabe. Y él mira su pueblo esclavo sufriendo. Pero él está en la casa del rey. 40 años con aire acondicionado, con calefacción, con alfombra, con todo lo que un príncipe puede querer, con todo lo que un príncipe puede desear. Todo lo que un príncipe quiere, anhela, desea, le es concedido porque es un príncipe. Él se educó en la mejor escuela de su época. No hay otra escuela. Los mejores maestros. Todo lo mejor que un príncipe puede tener. 40 años como príncipe. Cuando Dios va a darle un corazón a uno de sus hijos para convertirlo en una bendición extraordinaria, Dios le da tres cosas. Primero, le da lo que le dio a Moisés. La oportunidad de crecer con dos corazones, de formar esos dos corazones. Pero la segunda cosa es que la escuela no es suficiente. La escuela no es suficiente. Moisés dice la palabra de Dios que fue enseñado en todas las ciencias para ser el gobernador de Egipto, el rey, el faraón de Egipto y del mundo conocido. Fue enseñado, adiestrado, disciplinado. Pero la escuela no es suficiente. Dios quería también agregarle la experiencia. La experiencia es muy importante para una persona que quiere ser un instrumento en las manos de Dios. Está bien la universidad, está bien la escuela, está bien la maestría, está bien el doctorado, está bien todo el estudio. Pero cuando vienen las tormentas de la vida, el conocimiento no nos sirve de mucho. Nos sirve la experiencia. Dios escogió de manera específica para Moisés el desierto como una escuela. Y ya que vivió 40 años en casa de príncipe, en casa del rey, ahora va a vivir 40 más años en el desierto, en la escuela del desierto. Y esa escuela es tan importante como la escuela de la universidad, como la escuela de las ciencias, como la escuela de los artes. Yo no sé si en esta hora hay alguna persona pasando por la escuela del desierto. Por lo menos esta semana me llamó una persona, me dice, pastor, ya no soporto más. Estoy enferma, es una dama. Estoy enferma. Mi edad ya es muy avanzada. Llamé al hospital, no hay un espacio para mí, no hay una ambulancia para mí. Yo me estoy muriendo, llevo 3 días sin comer. Pastor, yo siento que voy a morir. ¿Qué le puedo decir? Yo no puedo salir a verla. No puedo hacer nada por ella, únicamente orar. No sé lo que Dios es el único que puede hacer, no sé lo que Dios ha hecho. Pero yo lo único que pude hacer fue orar por esa persona. Esa persona está en el desierto. Una cosa es hablar de la gente que le llegó la crisis, que la gente que le llegó la enfermedad, la gente de otros lugares, de otros países. Pero cuando la experiencia llega a mi vida, es diferente. Esta hermana estaba en el desierto y el desierto es difícil. Moisés estaba pensando, ¿por qué tengo que venir al desierto? Yo tenía mi casa, yo tenía mi palacio, yo tenía todo. Ahora tengo que andar en el desierto. Pero allí Dios lo llevó para prepararlo. No con el conocimiento es muy importante. Hay que conocer todo lo que sea posible, pero no es suficiente. Moisés necesitaba que sus pies se apoyaran. Él tenía que aprender a enfrentar el frío de la noche en el desierto. Él tenía que aprender a enfrentar el calor del día en el desierto. Él tenía que luchar contra las fieras, contra los escorpiones, contra las serpientes, contra todas las fieras del desierto. Él tenía que aprender a formar una cabaña, una carpa, a formar un hogar, a tener una familia en el desierto. Todo eso era necesario. Él tenía que aprender a cavar huecos, hoyos en el desierto para encontrar agua. El desierto es una enorme experiencia, pero es la manera como Dios preparó a Moisés para convertirlo en el mayor instrumento de salvar a su pueblo. Si estás pasando, hermano y hermana, por algún momento del desierto, no te quejes, no te desesperes, porque ya nosotros tal vez hemos vivido por algún tiempo en casa de príncipe. Pero es necesario el desierto. Necesitamos ampollas, necesitamos callos en nuestros pies con la arena caliente del desierto, porque lo que viene para el pueblo de Dios es grande, pero es duro, es fuerte, es difícil. Necesitamos el desierto, necesitamos prepararnos. Estas pequeñas cosas que estamos enfrentando hoy son las que nos preparan para las cosas grandes. Si vamos por un camino de alfombra, cuando lleguemos a las espinas, por más pequeñas que sean, nadie pasará la prueba. Necesitamos el desierto. Moisés nunca entendió, nunca pensó por qué tengo que estar 40 años en este desierto. Hasta un día cuando lo necesitó. Moisés sabía, 40 años en el desierto, en la escuela del desierto, es suficiente para aprender a enfrentar el desierto de la vida. Bueno, ¿por qué Dios prepara a gente con dos corazones? ¿Por qué Dios preparó a Moisés con dos corazones? Porque iba a trabajar con esclavos. Él tenía que trabajar con esclavos. Esclavos de 400 años de Egipto. Esclavos que nacieron en la esclavitud. Entonces tenía que tener un corazón de príncipe para entender que él era un príncipe. Pero tenía que tener un corazón de esclavo para entender a los esclavos y poderlos rescatar, poderlos sacar, poderlos levantar, poder edificar la vida de ellos y poderlos llevar a la tierra prometida. ¿Por qué Dios nos permite a nosotros prepararnos con dos corazones? Porque también vivimos y nacimos y vivimos y crecemos en un mundo de esclavos. Nosotros también éramos esclavos del pecado. Egipto representa el pecado. Pero un día Dios nos rescató. Y ahora ya no estamos bajo la potestad del pecado, ni bajo la potestad del faraón llamado Satanás. Ahora somos hijos de Dios. Pero hay un mundo que todavía está bajo el dominio del enemigo y por eso Dios anda buscando personas para insertar su corazón y compartir su corazón con los otros hijos que todavía están en la esclavitud del pecado. Y esa es la razón. El asunto es, ¿por qué dos corazones? Jesús también tuvo dos corazones.

del tiempo, pero un corazón de hombre humano caído como nosotros, un corazón humano, no tal vez caído con el pecado de nosotros, pero un corazón humano capaz de identificarse con las necesidades decadentes de la humanidad. Ahora, ¿cómo trabajar con los esclavos? ¿Cómo trabajar con los esclavos? ¿Cuál es el problema de trabajar con los esclavos? El problema es que la esclavitud, el daño que hace la esclavitud a los seres humanos, no es el abuso, no son los traumas solamente. El daño que hace la esclavitud lo hace en la mente. Es que la persona sale de la esclavitud, se hace libre, pero sigue pensando como esclavo. Ese es el problema. Por eso trabajar con los esclavos, se necesita tener dos corazones. Para trabajar con los esclavos se necesita tener dos corazones. ¿Qué es lo que Dios le dice a Moisés cuando va a enseñar a los esclavos? ¿Qué es lo que les va a enseñar? Vamos a ir a la Biblia y vamos a ver. Aquel día, cuando se cumplieron 3 meses de que el pueblo salió de Egipto y llegaron ahora al desierto del Sinaí y llegan al monte del Sinaí, ahora Dios dice, voy a hablar a mis hijos, voy a hablar a mi pueblo. Pero recuerden que fue grande el estruendo y el pueblo dijo, no queremos escucharlo porque la voz es como un trueno y nos va a matar. Mejor sube Moisés. Pero Moisés recibe de parte de Dios, lo que Dios le va a indicar que le diga al pueblo. ¿Qué es lo que le va a decir? Mira como dice Éxodo 19. Recordamos que en el capítulo 20 están los mandamientos, la obediencia. Pero en el capítulo 19 encontramos entonces aquí en el versículo 6 y en el versículo 7 lo siguiente. Dice, vosotros sois mi reino de sacerdotes y de gente santa. Esto di a los hijos de Israel. Entonces vino Moisés, llamó a los ancianos del pueblo y expresó en presencia de todos ellos las palabras que Dios le había dicho. ¿Qué es lo que le dijo? ¿Qué es lo que le dijo Dios? ¿Vaya, enséñeles a obedecer? No, porque el esclavo está impuesto a obedecer. Y ellos lo que están atentos a escuchar es la voz de un jefe que los manda, que los obliga. Y ellos vienen ahora a Dios a verlo como un jefe. A verlo como un jefe. Mande Dios, díganos qué hay que hacer y nosotros lo vamos a hacer. Están acostumbrados a obedecer. Ellos no tienen voluntad. Pero ¿qué es lo que Dios le dice? No les enseñe a hacer. Enséñales a ser. ¿Y qué es lo que son ellos? Dígale a mi pueblo que ellos son hijos de Dios, que ya son libres. Ya destruí a los que los esclavizaban. Muéstrale qué pasó. Ellos ya se ahogaron. El faraón, el ejército, los carros, los caballos, las armas, todo ya se acabó. Ellos son libres, ahora están en mi tierra, ahora están en mi poder, ahora son un pueblo de gente santa, de gente libre, de gente escogida, de hijos de Dios. Es más, son un reino de sacerdotes para gloria del Padre. Eso fue lo que le dijo. No les diga que obedezcan, no, enséñales a amar. Enséñales quiénes son. Es que es muy difícil trabajar con esclavos. Cuando en este país, aquí en los Estados Unidos, Abraham Lincoln firmó la declaración oficial que se acabó completamente la esclavitud, que ya no hay más esclavitud, hubo una fecha especial, un día especial, una hora especial, ya no hay ni un solo esclavo en todos los Estados Unidos. Todo el país es libre de esclavitud. Pero 6 meses después, 1 año después, 2 años después, 3 años después, dice la historia, que había gente

0: Había gente esclava 3 años después que ya eran libres. La gente es así. Porque el daño más grande que recibe un esclavo es en la mente. Él sigue pensando. Los israelitas habían salido de Egipto. El cuerpo había salido. Todos, su familia, todo había salido. Pero su mente seguía pensando como esclavos. Ellos eran esclavos. Por lo tanto, el problema más grande que enfrenta Moisés no es sacar al pueblo de Egipto. El problema más grande es que un día caminan y caminan a la tierra prometida. Un mes, 2 meses, pero vuelven otra vez a la frontera. Caminan, avanzan y vuelven. Avanzan y vuelven. La gente quiere regresar. ¿No es ese el mismo problema de los líderes espirituales de hoy? La gente en un momento, en una campaña, dice, sí, yo acepto a mi Señor. Vienen, se bautizan, entran. Pero ¿cuál es el problema? Que quieren volver a Egipto, quieren volver al mundo otra vez. Ese es el problema. Pero aquí está el secreto. Un hombre o una mujer que tiene 2 corazones podrá trabajar.
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0: Bienvenidos a Tiempo de Amar, un espacio para conversar sobre temas de parejas y también compartir consejos para fortalecer tu matrimonio. Y hoy estoy con un invitado muy especial que tal vez ya lo conozcan en su faceta de cantante, pero ese personaje tiene diferentes multifacetas. Sí. Y estamos aquí con Rodolfo Vázquez, ya lo pueden conocer. Y quiero que me cuentes un poquito, Rodolfo, ¿quién es Rodolfo Vázquez detrás de su faceta de cantante?
1: Bueno, gracias por invitarme al programa. Bueno, además de cantar, soy psicólogo y escritor. Uh-huh. Son cosas que me encanta hacer. Y últimamente he estado escribiendo mucho sobre el amor. Uh-huh. Así que creo que hoy día podemos conversar bastante de eso.
0: Y justo tienes dos libros, ¿verdad? Un libro sobre adolescentes que se llama...
1: Tú vales.
0: Tú vales. Y el de parejas, que es reciente, salido del horno, ¿cómo se llama?
1: Tú vales en el amor.
0: Tú vales en el amor. Y justamente vamos a conversar sobre eso. Y Rodolfo, quiero que me cuentes un poquito, ¿por qué escribir un libro sobre esa temática?
1: Bueno, este es un libro que nace después de 2 años de investigación. Uh-huh. Me tocó el honor de poder ir mucho a Estados Unidos y me quedaba mucho tiempo solo en el hotel. Y fui a dar muchas charlas para matrimonios. Y en las charlas empecé a escribir las necesidades que tenían los matrimonios. No quise leer muchos otros libros, que hay libros de amor fantásticos. Sí. Fantásticos. Entonces no quise leer nada de eso y quise hacer algo como casi una investigación. Uh-huh. Y empecé a anotar los temas que a la gente realmente le interesaban. Uh-huh. Y de eso empecé a investigar y nació este libro, que es casi un libro de terapia para el matrimonio. Cuando tú abres el libro, empieza ya con terapia para el matrimonio, con actividades.
0: No vamos a dar spoiler todavía.
1: Ah,
0: no,
1: bueno. Sí. Y profundizando en algunos temas importantes que me di cuenta que en la realidad necesitaban ser abordados.
0: Entonces, en ese libro, aparte de investigación, hay más que todo experiencias tuyas y de tus amigos.
1: Sí.
0: Pero quería hablar un poquito más sobre cuáles son los temas que se abordan en este libro.
1: El libro está diseñado de la misma forma en que yo atiendo a mis pacientes. Primero, comienzo a que la persona comience una transformación personal, no como pareja. Primero, una transformación personal. Uh-huh. Porque cuando tú te transformas en tu mejor versión, tu matrimonio automáticamente va a mejorar. Uh-huh. Entonces, así está construido el libro. Yo empiezo a hablar sobre la transformación personal, sobre la autoestima personal,
0: que es un tema muy importante porque creo que en este último tiempo es como que se ha hablado mucho de ese término, pero a veces uno no entiende qué es en realidad la autoestima, uh-huh. ¿no? Entonces, ¿de qué forma lo abordas tú en ese libro?
1: Sí, yo primero explico técnicamente qué es la autoestima, que es cómo te percibes a ti mismo. Uh-huh. Pero yo me gusta más algo más romántico de la autoestima, que es cómo me amo a mí mismo. Cuando tú tienes una relación con otra persona, antes de amar a la otra persona, tienes que amarte a ti mismo. Uh-huh. Si tú no te logras amar, vas a ser incapaz de amar a la otra persona y además vas a ser dependiente y una sombra de la otra persona porque tú vas a estar esperando que la otra persona te ame, uh-huh. de la forma en que tú quieres que te amen. Uh-huh. Y muchas veces la otra persona no te va a amar como tú quieres que te amen y ahí...
0: Comienzan los problemas.
1: Entonces uh-huh. el libro está hecho así, paso a paso, como si fuera una gran terapia. Uh-huh. Entonces, por eso yo comienzo un poco a hablar sobre qué es el amor, después la autoestima, cómo fortalecerla, se dan algunos ejercicios, algunos consejos, uh-huh. porque ahí está la base. Uno uh-huh. tiene que cambiar uno primero, no esperar que la pareja cambie.
0: ¿En qué momento las parejas deben dar así un alerta y decir, ok, creo que es momento de buscar ayuda profesional? Porque muchas veces uno deja pasar y ahí se hace una bola de nieve, claro. y no se resuelven las cosas. Entonces, a las parejas que nos están viendo, ¿en qué momento uno tiene que buscar ayuda profesional?
1: Bueno, yo creo que el momento es cuando tú sientes que amas a la persona, uh-huh. pero no la soportas. Ahí ya hay que buscar terapia.
0: Simple.
1: Cuando tú sabes que amas a tu esposa o a tu esposo, pero no lo soportas, uh-huh. ahí ya es tiempo de ir a terapia.
0: Son diferentes temas. Sí. Tenemos autoestima, cómo fortalecerla, comunicación, y vamos a la parte de sexualidad, que es muy importante. Y de hecho ahora último se ha salido un nuevo fenómeno que se llama el divorcio del sueño, que son muchas personas que son casadas y una duerme en un lado y otra por el otro, ¿no? Entonces, ¿Por qué la sexualidad, a pesar de que tengan 50 años de casados, 30 años de casados, es importante? ¿Y cuál es la diferencia que causa eso en el hombre y en la mujer?
1: La sociedad tiende a corromper un poco, mucho, la sexualidad, hipersexualizando todo. Por eso es importante que mantengamos un círculo de santidad en el matrimonio con nuestra sexualidad.
0: Sí.
1: Este círculo significa que nadie entra ahí, solo tu esposa y tú.
0: Uh-huh.
1: O sea, es un círculo sagrado. Uno nunca tiene que hablar de su sexualidad con otras personas porque son cosas tan íntimas.
0: Uh-huh.
1: Y algo que yo descubrí en estos dos años, preguntando a mujeres y hombres qué significaba tener relaciones sexuales, y descubrí que para la mujer tener relaciones sexuales con su esposo en el marco del matrimonio,
0: uh-huh,
1: es sentirse amada.
0: Uh-huh.
1: Así se siente amada por él. Y el hombre, cuando tiene relaciones sexuales con su esposa, siente que es de él.
0: Y ahora, casi ya para terminar, hay una parte que hablas aquí en el libro sobre 5 días de cura.
1: Entonces, 5 días para sanar.
0: 5 días para sanar, perdón.
1: Sí.
0: 5 días para sanar. Entonces, este libro nos muestra, aparte de hablar de la parte de experiencia, de contexto, de qué es también, cómo ponerlo en práctica. Entonces,
1: sí,
0: ¿qué tiene esa parte de?
1: Bueno,
0: del
1: son
0: libro?
1: En 5 días yo espero que las parejas puedan aprender lo que está en cada capítulo. Uno es, si es que tienen hijos, cómo ser padres exitosos, cómo comunicarnos bien, uh-huh, cómo prevenir la infidelidad digital, y así.
0: Uh-huh.
1: Hay temas que muy, muy acotados que para trabajarlo en pareja y en familia.
0: Uh-huh. Y quiero saber, tal vez, ¿qué retroalimentaciones o feedbacks has recibido del libro?
1: Bueno, mira, el otro día recién me llegó un WhatsApp, uh-huh, donde una persona me dijo, mira, yo tomé solo un solo consejo de tu libro y salvó mi matrimonio. Así que, bien, contento.
0: Uh-huh. Sí, ¿y cómo las personas pueden conseguir el libro?
1: Bueno, en mis charlas,
0: ajá,
1: siempre lo estoy trayendo. Próximamente la editorial ACES, uh-huh, lo va a distribuir. Y por internet.
0: Uh-huh. ¿Y cuál es tu Instagram para que las personas se puedan,
1: bueno,
0: seguir?
1: Bueno, Rodolfo Vázquez. Todas mis redes
0: Rodolfo
1: sociales
0: Vázquez
1: es mi nombre. Para que fuera más fácil para todos.
0: Y por último, para
1: Rodolfo
0: las
1: Vázquez.
0: Para que las personas nos están viendo, ¿qué puedes decir en cinco consejos o 5 motivos por los cuales deberían adquirir y leer el libro Tú vales en el amor? ¿Qué van a descubrir en este libro? Puedes verlos a la cámara.
1: Sí, bueno, el libro van a descubrir cómo lo maravilloso que es amar a una persona, cómo el amor puede sanar, sana nuestro pasado, sana nuestro presente y va a sanar el futuro. Hablo del perdón también. Hablo de que una de las cosas más importantes es amar perdidamente o amar con locura. Eso es lo único de lo que uno no se debe arrepentir en la vida, es amar con locura a tu pareja. Eso es, y creo que podría sanar muchas heridas también antes incluso de llegar al matrimonio, porque este libro también no solamente es para los casados, sino para los que
0: se están preparando
1: para casarse, tratar de llegar con una maleta bastante liviana, uh-huh, al matrimonio.
0: Uh-huh. Bueno, creo que después de esa explicación yo no me lo perdería. Ya saben dónde lo pueden adquirir. Así que gracias, Rodolfo, por habernos,
1: bueno,
0: acompañado. Y vamos a seguir hablando por aquí sobre diferentes temas de parejas. Y esto fue Tiempo
1: de Amar.
0: Tiempo de Amar. Nos vemos en el próximo episodio. Chao, chao.

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Atención, pues quiero enseñarles una clara lección. La Biblia nos señala una regla de amor: entrégale a tu prójimo de ti lo mejor.

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0: crees en Jesús y confías en Él, tú harás lo que Él te pida hacer. Cuando tú tienes esta clase de fe, Él te salva del castigo que viene por actuar mal.
1: Hechos 16, versículo 31. Cree en el Señor Jesucristo y serás salvo tú y tu casa.

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1: Para acercarse a Dios, hay que creer.

0: Si mi pueblo que lleva mi nombre se humilla y ora, si busca mi rostro y se convierte de sus malos caminos, entonces oiré desde el cielo, perdonaré sus pecados y sanaré la tierra. Estarán abiertos mis ojos y atentos mis oídos a la oración en este lugar.
1: Padre nuestro que estás en los cielos, grande, misericordioso, poderoso y bueno eres tú. Oh Señor, a ti sea toda honra, toda gloria y honor y alabanza por siempre.
2: Tú que ves la aflicción de toda la humanidad, que oyes el clamor de los que te buscan con corazón sincero y humilde, que no echas fuera a los que a ti se acercan, ante ti, Señor, nos presentamos.
3: Y lo hacemos, oh Padre, conscientes que no somos dignos de ser escuchados ni atendidos, porque todos hemos pecado. Te hemos ofendido

0: es tu misericordia.
1: Creemos que en tu bondad perdonarás nuestros pecados, porque tu enojo no es para siempre. Creemos que si volvemos nuestros ojos y nuestro corazón a ti, tú te vas a volver a nosotros. Y cualquier problema de salud, financiero, en la familia, de trabajo, tú lo resolverás.
2: Por eso, en esta hora, traemos todas nuestras cargas. Te entregamos todas nuestras angustias y preocupaciones, al tiempo que escondemos nuestra vida imperfecta en la santidad de Cristo Jesús, para que a través de Él nos bendigas conforme a tu amor.
3: Querido Dios, tú sabes cuánto necesitamos de tu intervención poderosa en nuestra vida para librarnos del mal. Por eso, Padre, danos la paciencia para esperar en ti hasta que tu oído se incline y tu mano se extienda para socorrernos.
4: Para que nuestras almas finalmente encuentren reposo y nuestro pie se afirme en la roca de nuestra salvación, para que nuestros ojos vean tus maravillas y nuestros labios canten tu gloria.
5: Mientras ese día llega, danos la fuerza y la fe para seguir avanzando con la seguridad que las aflicciones de hoy son poca cosa comparadas con la gloria venidera.
6: En cuanto esperamos, conforta nuestras vidas con la bendita esperanza que pronto habrá un cielo nuevo y una tierra nueva. Y nunca más nada de lo que hoy nos preocupa, ni la enfermedad, ni las aflicciones, ni siquiera la muerte, serán motivo de perturbación en nuestras vidas.
7: Convencidos que así será, ahora, buen Dios, te decimos gracias. Gracias por escucharnos. Gracias porque en todo tiempo podemos acudir a ti, porque tú no miras nuestra condición, sino la intención sincera de los que en ti confiamos.
8: Ahora, sabiendo que el Espíritu Santo perfeccionará nuestra oración, nos entregamos en tus brazos y creemos que solo por los méritos de Cristo Jesús nuestras súplicas llegarán a tu trono de gracia. Y de allí vendrá bendición y ayuda, conforme a tu voluntad y de acuerdo a nuestra fe.
9: En el nombre de nuestro Señor Jesús, que es nombre sobre todo nombre, fuente de vida, esperanza y salvación, por la humanidad oramos. Amén y amén.

0: ¿Qué le puedes tú decir a los niños que te va, que les va a enseñar este video?
1: Que no es bueno ir por los caminos malos, porque después de todo siempre va a terminar mal.

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1: Un hombre llamado Juan, mejor conocido como el discípulo amado, estuvo presente cuando Jesús murió en la cruz. Y esto es lo que él escribió en la Biblia acerca del amor.
2: Primero de Juan 3, versículo 16. En esto conocemos lo que es amor, en que Jesucristo entregó su vida por nosotros.

0: 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Son las 5 de la tarde y 5 minutos.
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Muy buenas tardes, Dios le bendiga una vez más a cada uno de ustedes por estar en sintonía con este espacio Dilo Fuerte a través de Visión Celestial Radio, dándole las gracias a cada uno de ustedes. Buenas tardes, Juan David, Dios le bendiga una vez más a usted, a su familia, también a toda la administración de este espacio, a Jorge donde se encuentra y su esposa, que Dios también la siga bendiciendo. Vamos a colocarnos a la mano de nuestro Padre Celestial. Amante Dios, una vez más te damos las gracias por permitirnos nuevamente estar aquí a esta hora para realizar un programa más. Bendice esta programación, bendice el tema que estaremos compartiendo en el día de hoy, esa gran campaña que se está realizando aquí en República Dominicana, titulada Una Voz que Transforma, esa campaña, una gran campaña digital que sea y está siendo de bendición.

0: de bendición, pero los días que quedan, pues que sigan siendo de bendición para cada una de las personas, y que esa voz que transforma estos mensajes transforme en nuestra vida. Todo eso te lo pedimos en el dulce nombre de tu Hijo Jesús. Amén y amén. De inmediato vamos a conectar, vamos hoy a estar compartiendo con ustedes este bello mensaje, el paralítico de Bethesda, segunda parte, en el día lunes estuvo compartiendo la primera parte. El día domingo, mejor dicho, se estuvo compartiendo, el pastor estuvo hablando del paralítico, la primera parte, y el día lunes estuvo ayer compartiendo la segunda parte. Vamos a pasar hoy, vamos a compartir con ustedes esa segunda parte del espacio, o de ese gran tema, el paralítico de Bethesda. Así que vamos a conectar con ese bello mensaje en el día de hoy. Adelante.
1: Nueve. Vaya, vea. ¿Qué hacemos? ¿Cómo adoramos al Señor?

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1: Señores, buenas noches. Dios les bendiga a todos. Como llevamos el conteo, esta es la cuarta noche y escucharemos hoy el quinto sermón. Estamos plenamente convencidos de que el poder de Dios está en este lugar y por eso queremos darles a todos ustedes una bienvenida especial. A aquellos que nos ven a través de Radio Amanecer Oficial en nuestra cuenta de YouTube, un placer inmenso para nosotros estar una vez más con ustedes. Y los que nos escuchan en las distintas emisoras que están conectadas con nosotros. De hecho, tengo un listado que me compartió nuestro querido presidente, el pastor Teófilo Silvestre, y lo voy a buscar ahora para compartirlo de entrada en vivo con todos ustedes. Hay varias emisoras que están con nosotros y si usted escucha esa emisora ahora mismo, quiero que reciba una gran bendición. Voy a mencionar a Proclamar TV y Radio en Houston, Texas. También saludos a Vida Pro TV y Radio en Dallas. Vamos a saludar también a aquellos amigos que nos están escuchando en Radio Estéreo Adventista 106.9 en El Salvador. Dios les bendiga. Asimismo, en Radio Esperanza en New York, ¿verdad?, que está junto a Radio Amanecer en transmisión. Columbus, Ohio, Las Caobas TV y también vamos a Miami, allí Esperanza Mía. Dios les bendiga, Radio Fe y Promise Radio 97.1 FM. Estamos en varios lugares. Eso nos da una vislumbre de que este programa de evangelismo digital está llegando lejos. Y tú tienes parte en este programa. ¿Por qué? Porque el Señor te ha enviado a que si tú ya le conociste, pues también puedas compartir el mensaje de salvación con alguien más. El link, compártelo, colócalo allí en tu estado y que cuando otra persona lo vea y te pregunte por ese link, entonces tú le digas, ese es un link de salvación bajo el título Una Voz que Transforma. Queremos invitar a aquellos que están con nosotros a orar, pero me gustaría rápidamente saludar a los que están con nosotros ya en las redes sociales, los que nos ven a través de YouTube. Un saludo muy especial a los amigos que están escribiendo. Por acá hay muchos comentarios, así es que seguimos compartiendo con ustedes y lo vamos a mencionar en un minuto para que también puedan ellos tener presencia en este programa de Evangelismo Digital, Una Voz que Transforma. Vamos a invitarles a todos a orar en este instante y luego compartimos los comentarios con todos ustedes. Oremos. Eterno Dios que estás en los cielos, una noche más que tú nos regalas. Esta es la cuarta noche. Y sabemos que al igual que en todas las ocasiones que este programa ha salido, vamos a recibir tu gran bendición. Hoy pedimos por aquellos que nos ven, por los que nos escuchan en Radio Amanecer, Radio Esperanza New York y todas las emisoras conectadas y todas las plataformas también que nos siguen, a que la bendición del Padre, del Hijo y del Espíritu Santo sea con ellos grandemente y puedan tener un encuentro hoy contigo a través de las alabanzas, pero sobre todo a través del mensaje de salvación expuesto por el pastor Teófilo Silvestre. Oramos y te agradecemos por todo lo bueno que haces por nosotros y por tu paz y tu amor en el nombre de Jesús. Amén. Bien amigos, continuamos en esta transmisión especial desde la Iglesia Adventista Central de San Pedro de Macorís, muy contentos y regocijados. Y saben que hoy tengo un invitado que yo quería, les confieso, que él estuviera al lado mío para entrevistarlo. Porque en el programa hemos estado viendo nosotros que esa parte del país, claro, toda República Dominicana está activa y también otros países del mundo, pero el sur está bastante activo y hemos visto fotografías, videos de cómo Dios está impactando esa comunidad, esa región del país y tenemos al presidente de la Iglesia Adventista en el sur del país, Pastor Carlos Rilio, a quien damos la bienvenida a Una Voz que Transforma, esta antesala. Pastor, buenas noches.
2: Muchas gracias, Douglas. Un placer inmenso estar aquí esta noche en esta programación tan especial, esta programación que realmente es una bendición. lo que estamos recibiendo a través de una voz que transforma. Estamos contentos, felices. Bueno, el pueblo de Dios está gozando. Hay un reavivamiento espiritual por todos lados. Hay un ánimo misionero compartiendo el mensaje por todas partes. Y realmente estamos muy contentos. Así que reciban un saludo muy especial de toda la feligresía de la Asociación Dominicana del Sur. Nuestros hermanos del sur están bien activos, Douglas, por todos lados. Te digo que desde Nisao, Baní, desde Ocoa, San José de Ocoa, la gente de Asua, los hermanos de Barahona, la gente de San Juan de la Maguana, Elías Piña, Jimaní, La Costa. Bueno, en fin, tenemos todo el sur activo en este programa Una Voz que Transforma.
1: Bueno, yo no tengo que decir la energía que caracteriza a nuestro presidente, el pastor Carlos Rilio, de la Asociación Dominicana del Sur. Y él dio un adelantito, más o menos, de lo que yo quiero preguntarle, pastor. Como hemos visto el sur bien activo, quisiéramos que nos hable así brevemente, pero con poder, sobre lo que ha estado pasando en el sur del país con respecto a este programa Una Voz que Transforma.
2: Bueno, Douglas, real y efectivamente lo que está ocurriendo en el sur es algo extraordinario. La hermandad ha abrazado este programa. La hermandad se ha involucrado, se ha identificado de manera muy, muy clave con esta programación tan especial. Nuestros hermanos están contentos, están felices con todo lo que está ocurriendo en esta programación. De paso, muchos amigos de las distintas comunidades están participando con nosotros. Allá tenemos programación, o sea, tenemos transmisión en los hogares, en las casas, en los grupos pequeños, en las iglesias, en las calles, en los colmados, Douglas.
1: Gloria
2: en
1: a
2: los
1: Dios.
2: Colmadones. Como quiero hacerte una historia de un colmadón en un momento, de lo que está pasando realmente. Es algo extraordinario en las calles. Bueno, la gente está conectada, Douglas, en este programa Una Voz que Transforma.
1: Bueno, gloria a Dios damos, porque estamos viendo que el sur está activo. Dios está obrando, así como también en otras partes del mundo. Pastor, quisiéramos que nos haga esa anécdota ahora, porque la antesala, verdad, tiene un tiempo establecido y queremos que comparta eso con la gente. Y no deje esa parte que usted dijo que iba a resaltar.
2: Excelente, bueno, ahí voy. ¿Sabes? Allá en Rancho Arriba, en la comunidad de Rancho Arriba, hay tres colmadones. Y allí lo que se usa es mucha fiesta, la gente toma alcohol y cerveza y todo eso. Déjeme decirle que el pastor hizo los contactos allí, pastor Deuri Mota, hizo los contactos en ese lugar. Y los tres colmadones de la comunidad allí, de los quemados en Rancho Arriba, todos aceptaron la programación Una Voz que Transforma. Le colocamos allí un video, ¿cómo se llama esto, verdad? Una pantalla gigante.
1: Okay, una pantalla
2: con
1: gigante.
2: Todo allí, con todo el asunto. Y fíjese, la gente ha estado quedándose allí, escuchando la programación. Allí se ponen bachatas y música, pero la gente ha parado la música. Los colmadones dejaron la música y están colocando Una Voz que Transforma. Anoche, inclusive, había como una situación, un problema, algún tipo de conflicto, pero se detuvo la gente. El programa Una Voz que Transforma permitió que el conflicto no se diera, que la pelea no ocurriera.
1: Gloria,
2: porque la gente estaba llamando a los otros: no, dejen ese pleito y vengan a escuchar Una Voz que Transforma. Lo que está pasando es algo extraordinario. Déjame decirte, Douglas, sí, que hubo una maestra en el cercado de San Juan de la Maguana que llegó a la iglesia entristecida, vacía, con muchos problemas, pero esta dama escuchó la voz de Dios.
1: Amén.
2: Es una maestra, una profesora de escuela, y ella, al escuchar la voz de Dios a través de la predicación de la palabra, decidió entregar su vida a Cristo y ser Gloria bautizada en el nombre del Padre, del Hijo y del Espíritu Santo.
1: Amén.
2: Y te cuento algo más, Douglas, porque esto está muy bueno.
1: Adelante, padre.
2: ¿Sabes qué ocurrió? Un coronel de la comunidad también, por igual, tenía muchas batallas en su vida, muchas batallas, muchas luchas. Sentía que el enemigo estaba ejerciendo influencia sobre su vida. Pero el pastor, los hermanos lo visitaron, iniciaron allí. Él había visitado la iglesia, pero ahora allí, en ese momento, él, pasando por un momento difícil, encontró el llamado de Dios en su vida.
1: Amén.
2: Y este coronel, este oficial del ejército, debo decirte, Douglas, que tomó su decisión.
1: Gloria a Dios.
2: Y se bautizó en este programa Una Voz que Transforma. Señores, el Señor está tocando corazones.
1: Amén.
2: Vidas. Las personas están viniendo a los pies de Cristo por todos lados la gente está escuchando la voz de Dios, la voz que transforma el alma y el corazón.
1: Bueno, estamos agradeciendo al pastor Carlos Rilio. Yo les dije que lo del sur venía en grande y así mismo él lo acaba de manifestar. Pastor, finalmente una motivación a nuestros amigos para que sigan conectados y compartan la transmisión de Una Voz
2: que
1: Transforma.
2: Hay que continuar, hermanos, todo mundo comparte esta programación. Esta programación es especial, está causando impacto maravilloso. Debo decirte, Douglas, que allá en el sur ya tenemos más de 42 personas que se han bautizado. 42 personas se han bautizado para la gloria de Dios. Y queremos que el programa llegue a todas las comunidades, que llegue a todas partes. Vamos a compartir este programa en el país entero, porque se requiere que el país busquemos todo de Cristo Jesús. Es la hora de escuchar la voz de Dios. Busquemos al Señor. Este mundo está llegando a su fin. Cristo viene pronto y es hora de acercarnos al Señor. Vamos juntos a proclamar a Una Voz que Transforma.
1: Así mismo es, señores. Vamos juntos a proclamar Una Voz que Transforma. Pastor, muchas gracias.
2: Siempre para servirle.
1: Dios le siga bendiciendo por ese arduo trabajo que usted hace en la Asociación Dominicana del Sur de los Adventistas del Séptimo Día. Amigos, el chat está abarrotado de gente. Hay muchas personas escribiéndonos, muchas personas entrando a la iglesia. Queremos saludarles. Rápidamente aquí vamos a saludar a Santa María Mesa. Dice, buenas noches, bendiciones desde Herrera, Santo Domingo Oeste. Está con nosotros. Vamos a saludar también a Elizabeth Ramírez. Saludos desde Mao, toda República Dominicana manifestándose en Una Voz que Transforma. Aquí está también Lucy Adames, dice hola, bendiciones para todos los que están conectados por acá. Saludos a Carmen Castro, dice bendiciones mil para todos. Estamos orando fervientemente por estas conferencias. Para todos, una bendición.

buenas noches, tengan todos bienvenidos a esta gran campaña evangelística Una Voz que Transforma. Esto ha pasado de ser un título a ser una realidad. Muchas vidas están siendo transformadas por el

0: Adventista del Séptimo Día Central de San Pedro de Macorís. Y agradecemos a Dios y a todos ustedes por estar conectados. Gracias a nuestro compañero Douglas Scroggins por esa bellísima antesala que hace cada día la primera parte de este programa, y gracias a los invitados que estuvieron con él. Aquí estamos, el pastor Juan Francisco Scroggins y quien les habla, Susana Asensio. Felices, pastor, con lo que está ocurriendo.
1: Contentos, contentos de verdad. Y más estamos en San Pedro Macorís, que tiene uno de los equipos más hermosos porque tiene el verde de la esperanza, ¿eh?
0: Sí.
1: Aquí todos somos de las estrellas, ¿verdad que sí? Y tantos amigos que nos escuchan a través de las redes sociales, alabamos y glorificamos a Dios por darnos este privilegio de llegar a sus hogares. Y es nuestro anhelo que allá en la montaña, en el llano, donde quiera que llegue la señal de Radio Amanecer, están sintonizando nuestra emisora. Y ese es un motivo para decir al conteo de tres, gloria a Dios. Uno, dos y tres.
0: Gloria a Dios, gloria
1: a
0: Dios.
1: Se siente, se siente.
0: Claro, y también debe sentirse ese gloria a Dios en nuestras redes sociales. Estoy ahora mismo observando el canal de YouTube de nuestra Radio Amanecer y hay muchísimas personas conectadas. Me gustaría que nos digas desde qué lugar ahora mismo escuchas esta transmisión. Tengo aquí algunos nombres. Arelis José está aquí reportando sintonía. Nos gusta que nos digan desde qué lugar. Esther Rodríguez Pascual está diciendo gloria a Dios. Amén. Ellos también se unen, qué alegría. Esto pasa rapidísimo, pero de verdad que nos sentimos contentos de verles allí. Muchísimas gracias. Escriban el país desde donde están escuchando, desde donde están conectados, y gracias por estar allí. La idea es, amigos, ustedes que están allí a través de YouTube, a través de Facebook, ahora mismo tome este enlace y compártalo con tres amigos, con tres familiares, con tres personas. Y luego que lo haga, entonces escríbanos aquí en el chat. Ya compartí una voz que transforma. Muchísimas gracias por la fiel sintonía. Que el Señor les bendiga y les alcance allí donde están. A nosotros nos gustaría, así, ¿usted se acuerda cuando éramos pequeños, pastor? No hace mucho de eso.
1: Posible.
0: Que uno creía que la gente que hablaba por televisión estaban como dentro del televisor. ¿Recuerdan eso? Y uno creía que si abría la cajita uno podía entrar y ver a la gente. Así nos gustaría a nosotros ahora como entrar detrás de la pantalla y llegar hasta donde están miles y miles de amigos disfrutando de este programa. Pero yo sé que Jesucristo puede llegar donde tú estás y va a llegar con salvación y vida eterna.
1: Ayer nos enviaron una foto que me conmoví bastante. Un amigo le dio un ACV y entonces allí hay un grupo de gente que está en la cama, en su habitación, bajando la señal de una voz que transforma, porque así como decía el pastor anoche, él está seguro de que esa voz lo va a levantar de aquella cama, y también con cientos y miles de personas que están pasando por una situación similar.
0: Así es, nos están reportando sintonía desde Filadelfia. Muchísimas gracias a Franklin Alejandro Vázquez, desde Baní, la ciudad de los mejores mangos, de uno de los mejores mangos. Bendito sea el nombre de Dios, dice Catalina. Y desde la isla de San Martín, ahí está Romer Hunt. Gracias por estar con nosotros. Gracias a nuestros chicos del equipo por hacernos saber tantas personas que están en sintonía. Ariel Monegro dice, Dios les bendiga. Y nos saluda Lucy desde North Carolina. Saludos a todos, gracias de verdad. La idea es que ahora ustedes tomen el enlace y lo compartan. Desde Rancho Arriba, Deuri Mota también disfrutando de este programa, Una Voz que Transforma. Gracias a todos, a compartir. Jacinta Serena dice, buenas noches. Jacinta Martínez desde Santiago, aquí en República Dominicana, eso es, en el norte de nuestro país. Y desde San Cristóbal en Atillo, Rigoberto Reyes. Gracias, un abrazo para todos.
1: Así nos estamos moviendo por todas las regiones en el país y esperamos más adelante también recibir un saludo y nosotros saludar a las personas que nos escuchan en el plano internacional. Bueno, la Iglesia Adventista tiene regionales y esas regionales están dirigidas, tienen al frente a un hombre de Dios, y cada noche, cada vez que nosotros vamos a empezar una actividad como esta, es importante siempre pedir la aprobación divina. Y en esta ocasión, en la región sur, tenemos al presidente de la regional de esta iglesia, el pastor Carlos Rilio, que nos va a dirigir en oración.
2: Muchas gracias, pastor Scroggins. Muchas gracias también a Susana,

0: Y como no, un saludo muy especial a todos nuestros hermanos en todo el país, de parte de la feligresía de la Hermandad de Iglesias Adventista de la Asociación Dominicana del Sur. Dios les bendiga a todos, Dios bendiga a nuestros hermanos. Un abrazo a la distancia y qué bueno que estamos aquí a una voz que transforma. Vamos a orar, les invito para que juntos invoquemos el nombre de nuestro Dios. Querido Padre, en esta hora te agradecemos infinitamente porque para siempre es tu misericordia. Gracias por este hermoso día que nos has regalado, por estar con nosotros aquí y por durante esta semana manifestar tu Santo Espíritu en cada programación, en cada mensaje que ha expuesto nuestro predicador, el pastor Teófilo Silvestre. Gracias, Señor. También, oh Dios, rogamos una bendición muy especial por cada región del país que está conectada, que está, oh Dios, en sintonía con esta programación. Nuestros hermanos de la Asociación Central Dominicana, de la Asociación del Sureste, de la Asociación del Norte, los hermanos del Nordeste, los hermanos que estamos, son los anfitriones de aquí de la Asociación del Este, y de manera muy especial quiero pedir, rogar tu bendición por todos nuestros hermanos de la Asociación Dominicana del Sur. Oh Dios, bendícenos a todos, a los amigos que están aquí presentes, nuestros hermanos acá en este lugar que están presenciando este programa, que esta noche el poder del Espíritu Santo se deje sentir en este lugar, que en esta noche, Señor, uses como siempre al pastor Silvestre. Amén. Que lo llenes del poder del Espíritu Santo. Amén. Trae sanidad, Señor. Amén. Trae perdón esta noche. Amén. Restaura, sana, levanta, Señor, y permítenos prepararnos para el encuentro contigo. Amén. Que todos esta noche a una voz seamos transformados para gloria de tu nombre. Amén. Oh Señor, rogamos tu bendición en el nombre de Jesús. Amén.
1: Amén. Amén. Gloria a Dios.
2: Gracias, pastor Riglio.
1: Muchísimas gracias al pastor Carlos Riglio, presidente de la Iglesia Adventista en la región sur del país, y que anoche estuvimos disfrutando un video que nos llenó de emoción a todos. ¿Recuerdan ese lindo bautismo en una canoa? Maravilloso lo que Dios está haciendo. Gracias a los que ahora se conectan, pueden seguir enviando sus saludos. Aquí les vemos, aquí les leemos. Y recuerden también que hay un equipo orando, un equipo que usted no ve, pero que cada día está clamando a Dios por cada pedido que llega a través del chat de las redes sociales. Recuerden, amigos, que a través de Radio Amanecer también pueden comunicarse los que están en Santo Domingo al 829-688-5600 y desde provincias 809-200-8300. Allá también hay un equipo que quiere escucharte y quiere orar por ti en esta gran conferencia, Una Voz que Transforma.
2: Estamos observando, Susana, que le mandan un saludo en Sudamérica desde Perú.
1: Oh, sí.
2: Dice, gloria a Dios desde Perú, Paulino Cáceres. Así es que nuestro hermano Paulino allá en Perú, muchísimas bendiciones. Que Dios pueda bendecirle a todo ese pueblo de Perú. Muchas bendiciones.
1: Muchas personas desde diferentes partes del mundo disfrutando de esta gran campaña evangelística digital, Una Voz que Transforma. Gracias por estar allí, gracias por enviar sus saludos. Aquí tengo un saludo desde la parte este de República Dominicana, aquí bien cerca, desde La Romana. Gracias por estar con nosotros, Jacinto. Dios te bendiga. Pueden enviar sus mensajes y a la vez, por favor, a compartir. Vamos a compartir porque hoy hay un mensaje sumamente especial. Anoche el pastor Teófilo Silvestre estuvo presentando un impresionante mensaje que, como él dijo anoche, si ustedes recordarán, hoy será la continuación. Y sabemos que Dios nos va a estar bendiciendo de manera abundante.
2: Así es. Bueno, es un momento para nosotros seguir avanzando en el conocimiento de la salud. Por eso, cada noche tenemos un fragmento muy importante para que ustedes, a través de las redes sociales y también nuestros hermanos aquí presentes en San Pedro de Macorís, puedan disfrutar de estas maravillosas orientaciones, tenemos a la doctora María Pimentel, quien estará con nosotros hablándonos acerca de una cápsula de salud física.
3: Muy buenas noches, que el Señor les bendiga grandemente. Hoy estaremos hablando acerca de la salud física en la vida diaria, con pequeñas decisiones que transforman nuestras vidas. Anoche estuvimos hablando de la salud física, cómo nos produce un bienestar con energía y la capacidad para realizar nuestras actividades sin limitaciones, recordando los buenos hábitos de tomar agua, de hacer ejercicio, de descansar adecuadamente. Hoy estaremos enfocados en las pequeñas decisiones que transforman nuestra salud. Muchas veces pensamos que para tener salud hay que tomar decisiones muy drásticas, pero no es cierto. Con pequeños hábitos, pequeñas decisiones, transformamos nuestra salud. Las señales que debemos cuidar más en nuestro cuerpo. En la vida diaria, nosotros vemos que por donde quiera que vamos hay señales de tránsito, de hospitales, de farmacia. Nosotros tenemos señales para gozar de buena salud. Y una de ellas es el cansancio. Ahí detrás, alguien me estaba diciendo que su niño se cansa muy frecuentemente. Hoy a mi consultorio entró una niña de apenas 6 años de edad en lo que su madre facturaba una consulta. Me dijo, doctora, yo me quedé admirada. Voy a decir, doctora, estoy aquí porque tengo una sofocación que no me permite montar la bicicleta ni correr. Y recuerden que los niños están en vacaciones. Es una buena señal para nosotros hacer cambios y cuidar más nuestro cuerpo. Nosotros cuidamos nuestro cuerpo, pero hay que cuidarlo más. Otras de las señales que nos permiten a nosotros tener pendiente para cuidar nuestro cuerpo es el sedentarismo. Hay personas que se dan el lujo de pasar el día sentado en una silla, en una mecedora, se tiran debajo de una mata, van a la cama, se sientan a ver televisión y se dan el lujo de que pasan el día sentado. Eso es una señal de que debemos cuidar mejor nuestra salud. Otras de las señales para nosotros cuidar nuestra salud son la mala alimentación. Es muy importante, como me encanta la nutrición y la trabajo a nivel pediátrico, le informo siempre a los padres y a las personas que me rodean que desayunar con un plato de fruta no es un desayuno. Recuerden, la buena alimentación son nutrientes equilibrados y eso nos permite tener buena salud. Así que una señal es una alimentación que esté adecuada, no mala. Dormir poco. Hay muchas personas que duermen muy poco en realidad y se dan el lujo de decir que se acostaron a las 3 de la mañana viendo televisión, con un celular. Sin embargo, refieren que se levantan a las 6 a trabajar. Pero es una señal de que deben cuidar más su cuerpo para poder tener un mejor rendimiento. Otras de las señales que nosotros tenemos en la salud para cuidar más nuestro cuerpo es el estrés. Actualmente, la mayoría de las personas viven una vida desorganizada, por lo cual manejan un estrés excesivo. Pero recuerden, es una excelente señal porque de ahí se desencadena la hipertensión arterial, los infartos agudos del miocardio, los accidentes cerebrovasculares. Entonces, sí tenemos señales que nos ayudan a cuidar mejor nuestra salud. El movimiento es medicina, por lo cual debemos movernos más a menudo, subir escalera, tomar agua, ¿verdad? Para que así podamos andar en bicicleta, nadar, y es una forma de nosotros tener mejor salud. Una buena alimentación proporciona energía y nutrientes, pero dormir bien nos beneficia para tener un sistema inmunológico muy adecuado con tantas enfermedades que nos están atacando ahora mismo. mejora la memoria para nosotros poder recordar las cosas y poder actuar con discernimiento. Y nos ayuda a tener un control de peso. Recuerden, la salud física no consiste en verse bien, y nos encanta vernos bien, ¿verdad que sí? Pero es mejor sentirse bien, prevenir enfermedades y gozar de buena salud. Invertir en tu salud hoy es ganar calidad de vida para el futuro. Que Dios les bendiga.
1: Gracias a la doctora María Pimentel por estos excelentes consejos para tener salud, porque el Señor desea que tengamos salud y que prosperemos en todo. Esta es la campaña evangelística Una Voz que Transforma. Estamos en vivo desde la Iglesia Adventista Central del Séptimo Día en San Pedro de Macorís, transmitiendo por Radio Amanecer, La Voz de la Esperanza, diferentes emisoras alrededor del mundo. Muchísimas gracias por estar con nosotros.
2: Bueno, nuestro hermano Ismael Martínez está pidiendo oración por sanidad sobre su cuerpo, y sencillamente hay situaciones que se presentan donde él está pidiendo en este momento para que le llevemos en oración. Ismael, donde quiera que te encuentres, nosotros estaremos cumpliendo con eso.
1: Claro que sí, seguimos orando cada día, y puedes con confianza escribir tu pedido de oración, escribir el deseo de tu corazón, si quieres recibir estudios bíblicos, si quieres ser bautizado, si quieres entregar tu vida a Jesús. Estamos pendientes de cada detalle, así es que escribe en el chat, coméntanos desde qué lugar estás escuchando esta conferencia y comparte con tus amigos. También aquí tenemos otro mensaje: Dios les bendiga. Quiero que oren por mi familia, especial por Juan Esteban, y también por su madre y por Jaciel Canario. Yo estoy segura que todo el que está escuchando también se une a esta cadena de oración. Hay alguien más que pide oración por su familia, por su salud, en especial por su vista. Así es que, Sara Belkis, oramos por ti. Gracias por estar en nuestra sintonía.
2: Es un compromiso de Una Voz que Transforma. Cada vez que una persona está pidiendo o solicitando oración, como es un deber de toda la Iglesia Adventista a nivel mundial, orar por las personas que están pasando por momentos difíciles. Y qué bueno que nosotros podemos unir nuestras voces para pedir a Dios que interceda por esas personas que nos están escribiendo en este momento.
1: Así es, Raquel Vargas, también oramos por tu salud. Gracias por escribirnos. Bueno, un último pedido que presentamos, pero todos están siendo tomados en cuenta. Oración por sanidad para Kenny de la Cruz. Oramos que Dios pueda pasar su mano santa sobre esa persona y sobre todo aquel que está afectado de salud. En estos momentos vamos a recibir un saludo muy especial del presidente mundial de la Iglesia Adventista, y luego vamos a ver una parte importante y que a mí me encanta de este programa: evidencias de lo que Dios está haciendo y de lo que está ocurriendo en diferentes partes del país donde esta campaña está llegando. Veamos.
4: Es una alegría dirigirme a la Iglesia Adventista del Séptimo Día en la República Dominicana. Y yo quiero agradecerles porque ustedes ya están dando pasos concretos hacia un movimiento que unirá a toda nuestra iglesia alrededor del mundo. Y estoy hablando de Una Voz 27. Ustedes saben, Jesús nos dejó una misión que sigue siendo la misma. Está en la Biblia. Él dice en Marcos, el capítulo 16 y el verso 15, id por todo el mundo y predicad el Evangelio a toda criatura. Hoy Dios también nos ha dado nuevas oportunidades para cumplir ese mandato. Los medios digitales, ellos nos permiten llegar a personas que quizá nunca entrarían en una iglesia, pero están dispuestas a escuchar el Evangelio cuando alguien decide compartirlo. Por eso me alegra saber que del 17 al 25 de julio, el encuentro Una Voz que Transforma será parte de este camino. Más que un programa, isso representa uma oportunidade para que cada igreja comece desde agora a viver a visão de Una Voz 27. O que vocês farão nestes dias ajudará que mais membros se involucrem de maneira local nesse movimento que é mundial. Em setembro do ano 2027, ao comemorar os 2000 anos do bautismo de Cristo, a Iglesia Adventista ao redor do mundo levantará uma sola voz para anunciar la esperanza de su pronto regreso. Y me gustaría ver a la iglesia en la República Dominicana plenamente involucrada desde ahora, aprovechando cada oportunidad para abrir la Biblia con otras personas y hablarles de la esperanza y la pronta venida de Jesús. Cada paso que damos hoy fortalecerá ese gran proyecto global. Por favor, yo quiero invitarles, sigamos fundamentados en la Biblia y enfocados en la misión. Y yo oro para que Dios bendiga a la Iglesia Adventista del Séptimo Día en la República Dominicana y use a cada uno de ustedes para que muchas personas encuentren la esperanza en Jesucristo.
2: Amén, amén, amén. Qué interesante saber que todos a nivel mundial somos una iglesia y esa iglesia está interesada en que el Evangelio de nuestro Señor Jesucristo llegue a cada rincón. Por eso estamos con ustedes en Una Voz que Transforma.
1: Así es, seguimos presentando algunos pedidos de oración. Nos saludan desde Centroamérica, desde El Salvador, y nos piden oración. Alguien aquí nos escribe por mi suegra que el día miércoles de esta semana le harán una cirugía. Así es que oramos por ella para que Dios pueda pasar su mano bendita. También desde el Bronx, en New York, Cándida Daniela Martínez está pidiendo oración y da gloria a Dios. Ella es del Carretón de Baní, aunque nos escucha desde el Bronx. Gracias por reportar tu sintonía especial. Sigue escribiéndonos, sigue compartiendo este enlace, porque hoy el Señor va a hablar de nuevo a nuestros corazones. Más pedidos, Pastor Scroggins.
2: Sí, de seguro que sí. Recuerden, cualquier persona que tenga su pedido de oración puede escribir y nosotros estaremos orando, estaremos leyendo su pedido de oración y estaremos diciendo que ciertamente Dios estará escuchando esas oraciones.
1: Así es. Gracias a Grecia desde Filadelfia por escribirnos. Ella pide oración por sus hijos y por toda su familia. Saludos a todos los que escuchan en Filadelfia y en todo Estados Unidos. Seguimos aquí en la continuación de esta gran campaña evangelística, Una Voz que Transforma. Gracias a los que escuchan desde Pedro Brand, Néstor Puro Mejía Hernández. Él dice, ya yo compartí. ¿Y tú, lo hiciste? Cuéntame si ya tú compartiste esta transmisión, porque queremos que la palabra de Dios siga corriendo como ríos de agua viva. Alguien nos decía, pastor, allá atrás, yo quisiera que esta campaña dure un año. Esto está demasiado bueno. Y lo mismo pensaba yo esta mañana. Qué maravillosa está esta campaña. El Señor está hablando a nuestras vidas. ¿Está hablando Dios a tu vida, hermano? Claro que sí, que Dios está hablando a nuestras vidas. Yo creo que estamos listos. Allí nos indican si estamos listos para disfrutar de algunas evidencias más de lo que el Espíritu Santo está haciendo en las vidas de muchas personas. Adelante.

0: Padre bueno que estás en el cielo. Estamos altamente agradecidos, Padre eterno, porque hoy vemos un algo más que se suma al reino de Dios, Señor.
1: Amén.
0: Hermano, hace tiempo que estaba esperando este momento. Con ansia. Porque después de haber entregado su corazón a Cristo, es lo que estaba esperando un momento para ser bautizado. Para que usted confunda la fe que él tiene, pueda llenarlo de poder del Espíritu Santo, darle fortaleza, que cada día que pase, que el tiempo, y de aquí en adelante, prenda al Señor Jesucristo, y que iglesia como pueblo, estamos que ayudarle a ser fieles.
2: Hey.
0: Gracias.
1: Contento. Hacia la victoria.
0: Sí, hombre, hombre. Sí.
1: Hacia la victoria,
3: un Cristo Jesús,
1: que yo encuentro. Hoy es una tarde de
3: gozo.
1: ¿Cuándo lo
3: crees?
1: Amén. En el nombre de Jesús de Nazaret, hoy, a los 92 años,
3: oye,
1: nace de nuevo como un niño en Cristo Jesús.
3: Amén.
1: Que no se apague el fuego del Espíritu de Jehová.
0: Hola, sí,
1: hola.

0: Amén.
1: Gloria al Señor.
0: Eso recuerda al paralítico que cuatro amigos lo llevaron para que Jesús lo sanara. Es una gran bendición saber que el Espíritu de Dios se está moviendo en cada rincón de este país y a nivel mundial a través de una voz que transforma.
1: Amén. Y nosotros damos gloria y honra al único que la merece, nuestro Dios creador y salvador. Por eso en esta noche nueva vez recibimos a nuestra artista invitada de toda esta semana para glorificar el nombre de Dios, Ruth Esther Sandoval.

Ya hemos llegado al final de este espacio Dilo Fuerte, después de haber escuchado ese hermoso tema, El Paralítico de Bethesda, con el pastor Teófilo Silvestre. Estuvimos escuchando ese bello mensaje aquí con esa gran campaña que se está realizando. Todo el que quiera, pues la puede seguir a través de las redes digitales. Puede buscar a Radio Amanecer en Vivo, ahí tanto en YouTube como en Facebook, usted la puede buscar. También yo la estoy compartiendo en mis redes sociales, Elvis Review, también la comparto por ahí para todo el que quiera. A partir de las 7:30 de la noche se está realizando esa hermosa campaña, Una Voz que Transforma. Así que ya ustedes lo saben, también se coloca un enlace para aquel que quiera, pues la puede seguir compartiendo. Estuvimos escuchando ese bello mensaje. También le damos las gracias a ustedes. Vamos a durar unos días por acá sin realizar el espacio debido a unas largas vacaciones que se estarán tomando allá en la emisora. Así que Dios les siga bendiciendo. Si ustedes no me escuchan durante varios días, pues es motivo a esas vacaciones merecidas. Así que Dios les bendiga por allá, Jorge, Juan David, Hegel y todo el que está involucrado. Yo soy Elvis Arrobio de este lado, quien te estuve haciendo compañía. Así que Dios te siga bendiciendo. De mi parte me despido por hoy y feliz resto de la tarde. Juan David, le dejo con la parte final. Bendiciones.

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1: Son las 6 de la tarde y 5 minutos.
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victoria en el. Muy buenas tardes para todos ustedes, ya son las 6:05 de la tarde, 6:06, hoy es Palabra de Vida, hoy es martes 25 de agosto del 2026, saludamos a toda nuestra amable audiencia que nos sintoniza a través de YouTube, de la aplicación y de todas las plataformas en esta su cadena especial y también evangelística Visión Celestial Radio. A nuestro jefe que está por allá con sus familiares, muy pronto lo acompañaremos presencialmente y le deseamos una bendición, especialmente a la familia Figueroa Orejarena en este momento difícil que están atravesando. Informamos que los que deseen acompañar a las honras fúnebres mañana miércoles 26 de agosto a las 2:30 en la iglesia de Sotomayor. ¿Dónde queda la iglesia de Sotomayor? Al frente de la clínica metropolitana en la carrera 28 con calle 55 esquina. Sin más preámbulos, vamos a orar y a iniciar el mensaje de esta mañana, de esta tarde, perdón, de Palabras de Vida. Oremos. Buen Padre, gracias porque nos amas, por la bendición que nos regalas, por la oportunidad de vivir, de respirar y de también poder compartir y trabajar con nuestros amigos.

y allegados. Al meditar en tu palabra y escuchar esas alabanzas, deseamos tu bendición y tu protección el resto de tarde y noche que comienza. En Jesús, amén. Bien, amigos, vámonos con dos temas musicales antes de iniciar. Y vámonos con un himno adventista, Me Gusta Mucho, Después del Río, 342. Y luego vamos con un ministerio local que tiene producciones nuevas, Poderoso Dios, Herederos. Y luego tendremos nuestro tema principal con el pastor Joel Flores, aquí en esta su estación Visión Celeste Radio y su programa Palabras de Vida.

0: Muy bien, le damos gracias a Dios por esos hermosos momentos de alabanza en esta tarde de martes 25 de agosto del 2026. Muy bien, sin más preámbulos, vámonos con nuestro tema principal en esta tarde. Saludamos a Andrea Joana Santos, siempre full sintonía. Compartir el link, por favor, para que seamos cada día más en las redes sociales. Vámonos con un tema muy especial. ¿Cómo Dios mira a las personas? Bueno, arrancamos aquí con nuestro pastor Joel Flores.
1: A todos. Felicitaciones por estar aquí a pesar de la lluvia. Qué coraje, qué valentía, qué decisión. Mas yo también sé que detrás de esta decisión, el Espíritu de Dios está trabajando en nuestro corazón. Qué bueno es estar aquí reunidos. Y saludamos a todos aquellos que están acompañando la transmisión. Bienvenidos una vez más. Hemos disfrutado de esos momentos previos donde cantamos, abrimos el corazón, oramos. Y ahora estamos listos para poder abrir la palabra de Dios. Mas antes permítanme hacer una oración más. Será una oración corta, mas pidiendo que el Espíritu Santo una vez más pueda tocar nuestro corazón. Oramos. Querido Dios, gracias por el privilegio grande que tenemos de poder haber concluido un día más. A la conclusión de este día, muchos vienen cansados. Sin embargo, han colocado un alto a sus actividades nocturnas, un alto incluso a su cansancio, para poder venir a este lugar. Y eso es la necesidad que en nuestro corazón surge de poder conocer más acerca de un Dios que hace milagros en la vida. Y en esta noche queremos pedirte el milagro de transformación para nuestra vida. Cada uno tiene sus propias cargas, sus propios problemas, cada uno atraviesa sus propias luchas y dificultades, y tú eres un Dios que está atento a cada necesidad humana. Tú conoces nuestras necesidades, mas también conoces en la profundidad de nuestro corazón el deseo de poder no ser alguien mejor, de poder tener una transformación completa. Y esa transformación viene a través del poder de tu Santo Espíritu. En esta noche vamos a abrir tu palabra y queremos tener la seguridad de que tu Santo Espíritu va a colocar verdades eternas en nuestro corazón. No hemos venido para participar de un evento, hemos venido para un encuentro con Jesús, y que ese encuentro pueda ser transformador, que ese encuentro pueda cambiar el rumbo de nuestra vida, de nuestra historia. Ayúdanos a escuchar tu voz de manera cálida, dulce, hablando para nuestro corazón. Cura nuestras heridas, ayúdanos a ser vencedores en nuestras luchas, ayúdanos a entender que nuestra existencia tiene un propósito, y todas las personas que están aquí esta noche puedan tener ese encuentro con Jesús, mas también aquellos que están escuchando a través de la radio o aquellos que están a través de la televisión o de internet o alguna red social. Que tu presencia pueda esta noche tocar las fibras más íntimas de nuestro ser y que hoy podamos levantar nuestros ojos para mirar a nuestro Salvador, a ese Jesús que tanto nos ama y que hoy está tocando la puerta de nuestro corazón. Colocamos nuestra vida en tus manos, no solamente nuestros problemas, y queremos tener la certeza de que tu palabra será una semilla que entrará a nuestro corazón, germinará, producirá frutos para eternidad. En el nombre de Jesús oramos. Amén. Amén. Aquellos que están acompañando desde la noche anterior, estamos estudiando durante estos días una serie basada en el libro de Josué. Y Josué narra una de las mayores conquistas que el pueblo de Israel tuvo antes de poder entrar a la tierra que Dios le había prometido. Solo que una de esas grandes conquistas siempre se la recuerda a Jericó, como las murallas más altas cayeron por el poder de Dios. El pueblo de Israel dio una vuelta cada día y en el séptimo día dio siete vueltas y los muros cayeron. Y siempre nosotros hemos colocado nuestra vista en cómo las murallas caen por el poder de Dios, mas pocas veces miramos que antes de que las murallas caigan, Dios salvó a una mujer ahí en Jericó. Y no es que Dios quería salvar solamente a una, Dios quería salvar a toda la ciudad. Sin embargo, hubo una mujer que estuvo dispuesta a poder escuchar, creer, tener fe en medio de una ciudad inmoral, distraída e idólatra. Y decíamos que Dios está mirando no multitudes, sino personas. Y Él puede ir a los lugares más inimaginables para poder buscar un corazón abierto. Dios puede entrar a los lugares más pestilentes, a las vidas más desordenadas, a los lugares más inimaginables, porque lo imposible para los hombres es posible para Dios. Y hoy queremos continuar con esa historia. Ayer hablamos de que Dios no miró a Jericó solamente como una ciudad de juicio. Dios miró una mujer a quien extendía su gracia. Y la pregunta es, ¿cómo Dios mira al ser humano? ¿Cómo Dios mira las ciudades? ¿Cómo Dios mira los barrios? ¿Cómo Dios mira las provincias? ¿Cómo Dios mira los países? No lo mira como los seres humanos miramos. Para un presidente, un país es una cantidad de personas con quien, a quien administrar. Para los políticos o para los comunicadores, personas son datos estadísticos. Mas para Dios, cada persona es única en el cual presta atención. Y Él quiere salvar a cada individuo. Sin embargo, no todas las personas tienen un corazón dispuesto a permitir que Dios les salve. Y de toda una ciudad llamada Jericó, inimaginablemente, el corazón abierto lo tenía una mujer que era prostituta. Y la pregunta es, ¿cómo Dios podría salvar a una mujer independientemente de su pasado? Y esta noche vamos a abrir la Biblia y vamos a encontrar cómo Dios mira al pecador. Josué capítulo 2, versículo 1, dice así: Josué, hijo de Nun, envió desde Sittim dos espías secretamente diciendo: vayan a reconocer la tierra de Jericó. Y ellos fueron y entraron en casa de una ramera que se llama Raab y se posaron allí. Una de las cosas que nosotros entendimos es que antes que los espías lleguen, el Espíritu Santo ya había

aquí, el Espíritu Santo ya estuvo trabajando en tu vida. Antes que la palabra sea abierta, tú ya fuiste visitado por el Espíritu Santo. Antes que los espías lleguen a Jericó, Dios ya había tocado el corazón de una prostituta. Mas, ¿cómo es que Dios mira al ser humano? Y vamos a comenzar mirando la perspectiva divina y la perspectiva humana. ¿Cómo miramos los seres humanos a una persona que está practicando uno de los actos más inmorales? Probablemente la mayoría de personas lo mira con desprecio. Muchos, conociendo a la persona, evitarían tener una amistad cercana. Muchos no quisieran ser involucrados o ser confundidos con alguien que tiene una mala reputación, porque es la manera como nosotros miramos. A menudo nos juntamos con personas que nos van a dar algún prestigio, con personas de bien. Nos gusta que nos relacionen con gente importante, y mientras más importante sea, mejor podría ser nuestro interés por el relacionamiento. Pero Dios no mira así a las personas. Dios mira a la persona independientemente de su pecado. Dios no mira a la persona por lo que hace. Dios mira a la persona por lo que es. Y aquí encontramos una grande diferencia. Porque los seres humanos, cuando miramos a las personas, a menudo nos olvidamos de la persona y nos enfocamos en lo que hace. Y es por eso que nosotros vivimos en un mundo lleno de etiquetas. Y para nosotros nos es fácil etiquetar a las personas y definir a las personas por lo que hacen. El drogadicto, el borracho, el adúltero, la prostituta, el malo, el mentiroso, el desleal, el corrupto. Y nuestra cabeza relaciona siempre un nombre con lo malo de la persona. Difícilmente recordamos algo bueno. Probablemente tú estés conociendo a alguien y mientras estás conociendo ves que hubieron algunas cosas buenas, pero si hizo algo malo, dentro de unas semanas te preguntan: ¿quién es fulano de tal? Lo primero que viene a la cabeza no es lo bueno, es lo malo. Así somos los seres humanos. En un mundo donde miramos a las personas por lo que hacen, nos olvidamos de la persona como quien es. Y hay un problema con las etiquetas, queridos. Y especialmente quiero hablar a los que son papás aquí. Ustedes sabían que mientras nosotros etiquetamos a nuestros hijos, les hacemos un daño terrible que van a cargar durante toda su vida, que van a intentar superar con esfuerzo. Por ejemplo, cuando un hijo trae una mala nota y de nuestros labios sale una palabra dura, inútil, una etiqueta, la persona, una vez que va a querer crecer en la vida, viene la palabra del papá: inútil, tú no puedes. O cuando tu hijo quiere hacer algo, tú dices: no puedes. Él quiere avanzar, vienen tus palabras: tú no puedes. O cuando le dices a un muchacho: tú eres terrible, no le estás diciendo o no le estás dando chance de cambiar, tú le estás definiendo, tú le estás diciendo: eres así, eres terrible, eres mal educado, eres malo. Cuando tú defines a una persona diciendo que es, el cerebro entiende que no puede cambiar. No puede cambiar. Entonces tú miras a alguien: tú eres un drogadicto, tú eres terrible, tú eres inútil. El cerebro entiende: eso es lo que soy, eso es mi esencia. Yo no tengo chance de cambiar. Yo nací así. Hay personas que dicen así: yo nací así, moriré así, yo no voy a cambiar. ¿Por qué? Porque en su mente

gente sembraron la idea de que no hay manera de cambiar porque así es. Y qué triste es que en esta vida, en nuestra mente, esté rodando tantas etiquetas que a veces nuestros propios padres han colocado, los amigos han colocado, la familia ha colocado. Tú eres la oveja negra, tú no sirves para nada, tú eres un inútil, tú no vales. Y las personas van buscando un poquito de reconocimiento, un poquito de autoestima, un poquito de aprobación. Hacen todo lo posible porque detrás hay una etiqueta que cargan. Yo no puedo, yo no valgo, yo no aparezco, yo no soy visto. Yo quiero ser alguien, pero no puedo. Y allí viene Satanás y aprovecha y dice así: es más, tú eres así y tú no tienes chance para cambiar. Tú no puedes cambiar, eso es lo que eres. Tú eres un pobre y tu cabeza dice: yo soy pobre, nunca va a haber chance para poder cambiar la situación, porque tú defines que eres así. Yo soy un alcohólico, tú eres un alcohólico, no tienes chance para cambiar. Pero qué interesante, cuando la Biblia habla acerca de los personajes bíblicos o de los personajes que fueron alcanzados por Dios, Dios nunca llama a las personas por el nombre que les dio su pecado. Dios llama a las personas y recuerda a las personas por la gracia que los transformó. Nosotros identificamos a las personas por su pecado. Dios no. Dios no define a la persona por lo que hace, porque tu pecado, tu insuficiencia, no te define. Lo que te define es que tu existencia tiene un propósito, viniste de Dios y para Dios, y si saliste de Dios, entonces tú no tienes por qué andar en la vida mendigando amor, no tienes por qué caminar por la vida agachándote, buscando aprobación, no tienes que andar por la vida diciendo que no vales nada, porque Dios te mira y te define por su creación y por la sangre que derramó por ti. Tú eres hecho imagen de Dios. ¿Cómo miraba Dios a una prostituta? No por el pecado que practicaba, lo miraba como su hija, porque en medio del pecado tenía el corazón abierto para poder cambiar. Y en esta noche quiero decir un asunto interesante. El problema nunca fue el pecado. Nunca. Le voy a decir por qué. Porque el pecado tiene solución. Y la solución es Jesucristo. Pecado no fue problema. Ah, pastor, yo me voy a perder porque soy pecador. ¿Quién te dijo eso? El cielo estará lleno de grandes pecadores arrepentidos. Pecado no define a una persona y el pecado no cierra la puerta del cielo. No, el problema es rechazar a aquel que nos libra del pecado. El problema no es tener la herida, el problema es rechazar la medicina. El problema no es ser pecador, el problema es rechazar al Salvador. Y en Jericó había una mujer que practicaba el pecado, pero tenía un corazón abierto para cambiar. Yo conozco personas que no tienen necesidad de cambiar. Yo estoy bien así. Yo soy buena gente. Yo soy buena persona. Yo no necesito de Dios. Qué peligroso es tener ese tipo de sentimientos. Uno de los peligros más tristes en nuestra vida, más terribles de nuestra vida, no es haber transitado por el pecado, es no tener necesidad de cambiar. El problema no es ser pecador, el problema es querer continuar siendo cuando Jesús es nuestro Salvador. Y ahí está Rahab. Rahab es pecadora y la gente lo conocía como pecadora. Dios miraba el pecado de Rahab, pero más allá del pecado,
miraba lo que ella podría ser transformada por la gracia de Jesús. Ahora, un asunto interesante: la Biblia no esconde el pecado del ser humano. La Biblia no oculta el pasado del ser humano. La Biblia lo narra cuál es. Pero hay un asunto interesante: la Biblia nunca permite que el pecado tenga la última palabra en la vida del ser humano. En una persona que está dispuesta a rendirse a Jesús, el pecado apenas es una mancha del pasado que puede ser borrada. Y yo quiero que entiendas cómo es que la Biblia define a Raab. ¿Tú sabes cuántas veces aparece Raab en la Biblia? 4 veces. De las 4 veces, solo una vez se le dice que es Raab la ramera. Una vez. ¿Tú sabes dónde aparece por segunda vez Raab? Aparece en Mateo. Ahora no como la ramera o la prostituta, como aquella que forma parte de la genealogía de Jesús. Aparece en Hebreos, en la galería de hombres y mujeres de fe. Y aparece en Santiago como ejemplo de una fe que produce obras. Yo me pregunto, ¿en qué momento la ramera se convirtió en un ejemplo de fe? Porque ella permitió que Dios pueda cambiar su historia. Nuestro pecado no nos define cuando nuestro corazón está abierto para la gracia de Jesús. Qué importante la manera como la Biblia narra esa historia. La Biblia comienza recordando su pasado, pero termina reescribiendo la historia, diciendo, eso es lo que ella fue. Mas por la gracia de Dios llegó a ser parte de la genealogía de Jesús. Llegó a formar parte de la galería de hombres y mujeres de fe, junto con Abraham, junto con Abel, junto con Enoc, junto con David, junto con Daniel. Entre esos hombres que más recordamos aparece Raab. Y luego aparece como un ejemplo de fe. Mientras nosotros solemos recordar a los seres humanos como lo peor que hacen, Dios recuerda a los seres humanos por lo mejor que ellos pueden ser por la gracia de Jesús. Cuando en el cielo se recuerda a David no se le recuerda como el hombre que cayó con Betsabé. A David se le recuerda como el hombre conforme al corazón de Dios. Cuando la Biblia o cuando el cielo habla de Pedro, a Pedro no se le recuerda como aquel que negó a Jesús. Se le recuerda como aquel que pastoreó la iglesia del Señor. Cuando la Biblia habla de Pablo, o cuando el cielo habla de Pablo, no lo recuerda como el gran perseguidor, se lo recuerda como el gran predicador de los gentiles. Cuando se habla de Raab, el cielo no lo recuerda más como la ramera, lo recuerda como una hija de Dios, que en medio de su situación abrió su corazón a Dios y Dios transformó completamente su historia. Dios no ignora el pasado, pero quiero decirte que el pasado no tiene poder para dominar tu presente y tu futuro si tienes un corazón abierto para Jesús. Qué importante es ver que aquí en esta historia Dios busca en una ciudad inmoral idólatra a una mujer en su pecado, pero para salvarla del pecado, porque eso es lo que hace la gracia. La gracia, cuando encuentra al ser humano, no lo deja donde está, lo saca de donde está, lo restaura y le devuelve la verdadera identidad. Ya no será más llamada la ramera, será llamada la Raab, hija de Dios, hija del Señor. Hay una promesa linda en el libro de Apocalipsis. Y en Apocalipsis dice: al que venciere, yo le daré un nombre nuevo,
La palabra nombre en la Biblia significa identidad. ¿Pero por qué el Señor nos da una identidad? Porque el pecado ha intentado colocarnos una falsa identidad. Es más, hoy hay personas que están en busca de identidad porque no saben quiénes son. Vivimos en un mundo donde hay una crisis de identidad. ¿Quién eres? ¿De dónde vienes? ¿Con qué te identificas? Las personas se olvidan que el ser humano, que somos creación de Dios, fuimos creados a imagen de Dios. El pecado borró de alguna manera esa imagen, mas el Evangelio tiene el poder de restaurar la imagen perdida de Dios en el ser humano. Y ahora cuando lleguemos al cielo, tendremos nuestra verdadera identidad, hijo de Dios. Ya no más los pecadores, ya no más los caídos, ya no más los fracasados, ya no más los arruinados, ya no más los que practican el mal. Ahora nuestra identidad es ser hijo de Dios. La gracia devuelve nuestra verdadera identidad. Por muchos años Rahab, ella creyó que nació para ser prostituta. Pero un día cuando descubrió la gracia de Jesús, ella vio de que ella no nació para ser prostituta. Ella nació para ser una mujer de fe, una madre en Israel, para formar parte de la genealogía de Jesús, para ser una hija restaurada. Y es así como Cristo mira a las personas, no por el pecado que practican, sino por cómo la gracia puede cambiar su historia. Es así como Dios mira. Cuando un día Jesús estaba pasando por el banco de tributos, no dijo, ¡hey, cobrador de impuestos, ven! Dijo así, Mateo, sígueme. Cuando Jesús pasó por un cementerio, no dijo, ¡ven, endemoniado! No, apenas se acercó y libró al hombre y le devolvió su identidad y su familia. Cuando vio a la mujer adúltera, no la condenó y no le dijo, tú eres adúltera. Le habló con dignidad, porque Dios nunca mira al ser humano por el pecado que lo esclaviza. Él ama profundamente al pecador, aun cuando su corazón odie tanto el pecado que destruye al ser humano. Ahora yo quiero que tú imagines un día, Rahab va a entrar por las puertas de la Nueva Jerusalén. ¿Cómo crees tú que será presentada Rahab? Allí en el cielo nadie dirá, miren, allí viene la ramera, allí viene la prostituta de Jericó. Nadie dirá eso. Cuando Rahab pase en la Nueva Jerusalén, todos dirán, allí viene la hija del rey. No porque Dios olvidó su pasado, sino porque la sangre de Jesucristo fue suficiente para perdonar su pecado y para poder convertirla en hija del rey. La gracia no maquilla el pecado, pero la gracia nos redime. La gracia no solamente cambia nuestro destino, también cambia nuestra identidad. No somos más lo que la gente dice que somos. No somos más lo que nosotros pensamos que somos. No somos una versión mejorada, somos una nueva creación, hijos de Dios. Dios no viene para sacar una mejor versión de ti, porque tú no tienes una mejor versión. Dios viene para hacerte una nueva criatura, una nueva historia. Dios no viene para poder colocar un remiendo en tu vida. Dios viene para transformar la vida. Dios no viene para mejorar la vida, Él viene para cambiarla completamente. Y puede ser que en esta noche yo esté hablando para alguien que está allí del otro lado de esa pantalla, que está llena de etiquetas. Julio, Rodrigo, María, Fernanda, Juan, José.
En tu mente solamente hay una etiqueta hoy. Ahí ve el fracasado. Ahí ve el divorciado. Allí va el inútil, allí va el alcohólico, allí va el ladrón, allí va el mentiroso, allí va el desleal, allí va el corrupto. No sé cuál etiqueta que Satanás siempre martilla en tu conciencia. Esta noche yo te invito a mirar a un Dios que te mira de manera diferente. Un Dios que no solamente mira lo que haces, y claro que le duele lo que haces, pero es un Dios que te ama profundamente y quiere cambiar tu historia, quiere cambiar tu destino y quiere devolverte la identidad que el pecado te quitó. Estoy hablando para alguien que se siente indigno, para alguien que se siente atrapado, para alguien que se siente sin fuerzas porque luchó en la vida por cambiar y siempre fracasó. Esta noche quiero que entiendas que hay gracia para ti. Y si Dios pudo mirar a una ramera y convertirla en una hija del rey, si Dios pudo restaurar a una prostituta a tal punto de abrir las puertas del cielo para ella, tú tienes solución. Tu vida tiene solución. Tu pecado no te define cuando tú permites que la gracia de Jesús pueda transformar completamente tu historia. Estoy hablando para alguien que fue maltratado, para alguien que desde niño creció con tantas etiquetas y piensa que no puede, piensa que nació para el fracaso. Acepta la gracia de Jesús y la gracia puede transformar tu historia y tu identidad completamente. Jesús ve más allá de tu pasado. Jesús conoce tu historia y Jesús no te etiqueta por lo que haces. Y esta noche quiero decirte que el Espíritu Santo, hoy quiero abrir tus ojos apenas para que contemples a un Jesús que te ama como nadie más te ama en este mundo. Y esta noche yo no he venido a hablarte de algo complicado ni de una doctrina. He venido a hablarte de Jesús. Y Jesús es suficiente para cambiar tu historia. Jesús es suficiente para curar tus heridas. Jesús es suficiente para darte el valor que tú necesitas. Y el Espíritu Santo ha ido trabajando durante todo este tiempo para una sola cosa: para que hoy tú puedas correr los brazos de papá y recibir el abrazo de Dios. Y Él te pueda llamar de hijo, hija. Yo siempre te estuve esperando. Tú eres hijo. ¿Cómo es posible que andes arrastrándote por la vida si tú eres hijo de Dios? ¿Cómo es posible que tú andes mendigando un poco de amor si eres hijo de Dios? ¿Cómo es posible que tú andes enredado y confundido en esta vida, tragando el polvo de la derrota y del fracaso, sabiendo que tienes un padre que puede cambiar tu historia? ¿Cómo es posible que tú andes distante del único que puede transformar tu historia completamente? Esta noche tú no has venido para escuchar un sermón. Esta noche tú has venido para mirar a Jesús. Y esta noche quiero decirte que Jesús te mira con amor. Y el amor de Jesús es suficiente para devolverte la identidad que el pecado ha borrado en tu vida. No me preguntes quién eres. Apenas quiero que sepas que tú eres la imagen de Dios y tu existencia tiene un propósito en la vida. Y si hasta ahora todavía no has descubierto el propósito de tu existencia, es porque todavía no has aprendido a llamar a Dios de Padre. Por eso, en el nombre de Jesús, yo quiero hacerte un llamado en esta noche muy especial. Y mi invitación esta noche es para que tú no mires más tu vida ni tus errores. No mires más tu pasado. No mires más tu etiqueta. Quiero que mires a Jesús. Y Jesús te mira con amor. Y Él abre los brazos y te dice: hijo, desde hace años yo te vengo buscando.
Desde hace tiempo yo estoy

0: detrás de ti solo para hacer dos cosas contigo. Número uno, para decirte que lejos de mí tú nunca sabrás quién eres ni a dónde vas. Andarás buscando un poco de aprobación e identidad en la vida, pero cuando tú vengas a mí, tú sabrás para qué fuiste creado. Y número dos, yo soy el único que puedo cambiar tu historia, curar tus heridas, y yo soy el único que puedo transformar tu presente en un futuro glorioso. Mas esta noche, tú necesitas abrir tu corazón a ese Jesús maravilloso, a ese Dios que te mira no como la gente te mira, a ese Dios que te mira con amor para salvarte. Y en esta noche, yo voy a invitarte en el nombre de Jesús, para que tú puedas abrir tu corazón a Cristo. En el nombre de Jesús te digo una cosa: nunca tengas miedo de comenzar una vida con Jesús. Ten miedo a seguir como estás. Ten miedo a continuar como estás. Ten miedo a seguir lejos de aquel que puede cambiar tu historia. En el nombre de Jesús yo te voy a invitar que ahí donde tú estás, te levantes y vengas aquí adelante, porque yo quiero orar por ti. Dios te bendiga. Ven aquí, ven. Ven en el nombre de Jesús ahora. Ven. Ustedes saben que esto no es natural, esto es sobrenatural. ¿Y saben por qué es sobrenatural? Porque solamente la acción de Dios en el corazón. El ser humano tiene varias fechas importantes en la vida, pero la más importante de todas es el día que decidimos caminar con Jesús. Y ustedes están tomando esa decisión. Nunca tengas miedo a recibir el amor de Jesús. Ten miedo a cerrar tu corazón para ignorar a Jesús. Nunca tengas miedo de correr a los brazos de Cristo. Ten miedo de continuar con el mal habiendo la medicina que es Jesús. Gloria a Dios por estas decisiones. Dios te bendiga. Qué lindo tenerte aquí. Qué lindo es poder ver más personas viniendo a los pies de Jesús. Gloria a Dios por esas lindas decisiones. Querido Dios, gracias porque en esta noche, una vez más, tu Santo Espíritu tocó nuestro corazón. Una vez más, tu palabra nos llevó a contemplar la grandeza del amor de Jesús. Y estamos aquí respondiendo una invitación. No la invitación que un hombre pueda hacer, la invitación de Jesús. Hoy queremos contemplar tu rostro por medio de la fe. Queremos ver cómo tú nos miras con amor, no cómo nos miran las personas, no cómo nos mira nuestro entorno, no cómo nos mira la sociedad. Para este mundo somos un dato estadístico más, somos un número más, mas para ti somos personas únicas. Y esta noche tú nos miras independientemente de nuestros fracasos, independientemente de nuestros errores, independientemente de nuestra vida, de nuestras caídas. Tú nos miras lo que podemos llegar a ser por tu gracia. Por eso quiero colocar la vida de tus hijos que hoy vinieron aquí adelante en tus brazos de amor. Dales tu perdón, dales tu abrazo de gracia. Tómales de su mano y enséñales a caminar día a día a tu lado. Cura las heridas más profundas de su ser. Transforma su vida y prepáralos para tu reino. Ellos están naciendo del Espíritu, porque es tu Espíritu Santo quien llama al corazón. Mas también condúceles al nacimiento del agua a través del bautismo, para que ellos puedan tener un comienzo donde mueren al pasado y resucitan una nueva vida en Jesucristo. Coloco estas vidas en tus brazos de amor. Guárdalos, perdónalos, y gracias porque esta noche tú los recibes para ofrecerles tu gracia y abrir las puertas del cielo para ellos. Que Jesucristo sea el centro de su vida y ellos vuelvan en paz, sabiendo que hoy dieron el primer paso de fe en dirección a Jesús. Mas también quiero pedir por aquellos que están decidiendo en una red social, en la radio, en la televisión, en cualquier medio donde tu espíritu esté tocando el corazón, transforma esas vidas y haz de ellos nuevas criaturas. Que esta noche podamos ser abrazados por tu gracia, transformados por tu espíritu. En el nombre de Jesús oramos. Amén y amén.
1: Muy buenas noches.
2: Bueno, muy bien, eso. Le damos gracias a Dios por la oportunidad de ese mensaje. Y bueno, pues solo resta decir dos cosas. Primero, Dios nos mira con diferente forma como nos mira a las personas. Y lo más importante es que Dios sí perdona el pasado. Muchas veces la sociedad y la gente no, pero Dios sí. Muy bien, antes de finalizar con la oración, vamos a escuchar un tema musical del Ministerio Ángel y luego sí tendremos la oración final aquí en Palabras de Vida.

Amén, gloria a Dios. Excelente mensaje. En la nube vendrá los muertos en Cristo, levantados y con la ayuda del Padre Celestial. Muy pronto eso será una realidad. Es un mensaje para todos nuestros amigos que nos sintonizan, para la familia de nuestro gran líder, el maestro Jorge Eliezer Hostos, y bueno, todas las personas que hayan perdido un ser querido, me incluyo, en la esperanza que tenemos verlos muy pronto en las nubes de los cielos. Muy bien, saludos a Andrea Joana Santos Araque, buenas noches, y vamos a leer nuestra lista que tenemos acá de oración y tendremos nuestra oración final. Empezamos con la familia Mora Arciniegas, Guillermo Castro, familia Hostos Vargas, Ligia Barreneche, familia Hostos Suárez, familia Hostos Doctor, familia Sanguino González, Isabel Liébano, William Osorio Familia, Ligia Blanco, Diego Rangel, Aleida Pavón, Sonia Luz Rojas, Aide Figueroa y Familia, Agustín Camacho, Yolanda Figueroa, Ana Mireya Mancilla. Tenemos por acá Cecilia Navarro, Adrián Matías, Adrián Navarro, Jenny Parra, Carmen Rodríguez, Carlin Montaño, José Francisco, Ramón Gordón, Gabriel, Ángelo Camacho, Silvia Paola Quintero, Marta Yanek Jaimes, Cristian Pérez, Lizeth Camila Osorio, Carlos Gómez, Gilberto León, Víctor Manuel Hernández, Salomón Rodríguez, Ferney Castellanos y Gilberto y familia Rojas Gómez. Para todos ellos, la bendición del Padre, del Hijo y del Espíritu Santo, y oraremos a continuación. Oremos, Padre, gracias por la oportunidad de escucharnos, de poder saber de que nos miras con amor, no por nuestro pasado, sino por el presente y el futuro que puedes hacer en nosotros. Gracias porque cada día que pasa es un día menos que nos debe acercar a tu venida. Perdona nuestras ofensas, nuestras faltas, nuestra debilidad de carácter, para que podamos cada día crecer en gracia para con Dios y los hombres. También consuelo para la familia de nuestro gran líder, el maestro Jorge Eliezer Hostos, especialmente la familia Figueroa Oreja Arena, en ese momento de dolor, para que ellos puedan sentir el alivio y el consuelo que da la palabra de Dios y la certeza de que los muertos en Cristo resucitarán primero. Gracias porque nos escuchas y esta noche pedimos tu bendición y que si es tu voluntad, mañana podamos volver e iniciar con análisis y la parrilla de programación de esta tu casa. En Jesús, amén. Bien amigos, le damos gracias a Dios por la oportunidad de estar con ustedes. Nos vemos en otra oportunidad. Hasta pronto. Listo, papá.